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0: No, no, pero la explicación de por qué, el presidente Milei no generó una jornada de duelo es aún más increíble.
1: Uf, a ver. Uy, me la quería escuchar.
0: Es aún más increíble.
1: Decila despacito, Fabi.
2: Puta madre.
1: Despacito,
0: Fabián,
1: Fabi.
0: No le puedo imponer a los argentinos algo que muchos de ellos no quieren. Porque yo, Javier Milei, querría que le hagamos un homenaje nacional por la muerte al economista Rothbard. De por qué efectivamente no permitieron que se realizara en el Congreso. El gobierno dudó a lo largo de todo el día qué hacer. Recién por la tarde salió en vivo, lo veías a Feynman usando el teléfono, así, en la tele.
2: Sí, sí, sí.
0: Esperen, esperen que tengo una llamada. La tenía al lado a Mariel Fitzpatrick y le decía, no, espera. Sí, y se pone el teléfono al micrófono y sale a hablar Alejandra Montioliva.
1: Lo tenemos.
0: ¿Qué dice, ministra? ¿Cómo está? ¿Cómo anda? Sí, bien. Bueno, le quería avisar que nosotros tratamos de comunicarnos infructuosamente con la familia del Indio Solari, claro, y con los familiares. Claro. Lo hizo Manuel Adorni, Karina Milei, todos los funcionarios lo hacemos y no tenemos contestación. Esto aconteció el viernes alrededor de las 9 de la noche, aproximadamente 7 o 8 de la noche.
2: Claro, ya tardísimo.
0: Hablé recién con un funcionario acá en Casa Rosada que me acaba de decir que en realidad no hablaron ni Adorni, ni Cifelli, ni la propia Montioliva con la familia, sino que lo único que hicieron fue mandarlo a Javier Lanari, el secretario de Prensa y Comunicación, a hablar, porque él le dice a su entorno, él activó como productor de radio, según lo que comentaban.
2: Claro, total.
0: Y de alguna manera
1: volver
0: hizo
1: a
0: llegar
1: fuentes
0: al círculo más íntimo, que es muy cerrado, digamos, siempre está la problemática del otro lado, son pocos los que definen, hay un círculo, es una... Claro, hermano, son pocos, es una familia.
2: Sí, amigo.
0: ¿Quién va a tomar las decisiones si no es él?
2: Sí, sí.
0: Pero
2: sí,
0: más
2: claro,
0: allá de eso,
2: todo por la
0: galería. Bueno, ya a esa altura no quisieron, les ofrecimos Tecnópolis, todo el verso de la justificación, y siguen sosteniendo que fue por una cuestión de seguridad que no se hizo en el Congreso. Ahora bien, me dicen, ¿dónde podían poner 70 cuadras de cola en la ciudad de Buenos Aires? Yo le dije, hermano, hacelo hasta...
1: ¿El 1 de julio?
0: Hasta Lanús, por el puente Vélez Sarsfield. Lo manda por Entre Ríos directo. No, me dice, no tenés 70 cuadras. Bueno, tenés un montón de lugares para...
2: Ponele voluntad, lugar, hermano.
0: 70 cuadras, la haces hasta la Casa Rosada, que doble por Paseo Colón.
3: Pero si ¿cómo no se los hubiera hecho
0: Colón,
3: antes?
0: Que doble por Alem.
4: No, son...
1: Pero es eso, pensá en la despedida de Néstor, en los festejos del Bicentenario, digamos.
3: El Mundial éramos 5 millones de personas.
4: Es truchísimo. Las explicaciones
3: en todo el país, ¿no?
4: Pero
3: el Mundial se hizo.
4: Bueno, yo te envidio la capacidad que tienes de poderle cara a eso. ¿Entendés? Y poder... me ha pasado a mí con el macrismo también, de ponerle la cara y no decirle... Vos me estás jodiendo, porque es difícil, ¿eh? Yo te entiendo, es jodido. Cuando te dicen
0: sí,
4: esas cosas.
0: La verdad que sí, además, replicarle,
4: sí.
0: Porque estás,
4: no hay que replicar, nunca hay que replicar. ¿No escuchás?
0: Sí, pero a mí se me sale, así me sale.
2: ¿Te hicieron calentar, Fabi?
0: pero la explicación de por qué el presidente Milei no generó una jornada de duelo es aún más increíble.
1: Es aún más increíble. Decila despacito, Fabi.
2: Puta madre.
1: Despacito,
0: Fabián,
1: Fabi.
0: No le puedo imponer a los argentinos
5: y estos tipos que mienten a gusto, siempre a gusto del poder, no fallan nunca, ¿eh? Ayer Majul también. Mirá.
6: Políticamente incorrecta. Che, vayan a laburar, muchacho, mañana. O sea, para salir de la malaria hay que ir a laburar mañana, ¿no? ¿Te tomás el día? ¡Qué suerte tenés! La pucha, yo me equivoqué de laburo, ¿eh? Che, muchacho, Machiavelli, nos equivocamos de laburo nosotros, ¿no? Como diría Vicentico, éramos reyes haciendo esclavos, o éramos esclavos haciendo de reyes. Nos equivocamos, Gasulla, laburo, ¿eh? Vamos a laburar otra cosa. Apropiación indebida de los mitos y las causas nobles, es el comentario del día de hoy. Perdón que sea políticamente incorrecto, Hoy, que es el Día del Periodista, felicidades a todos nuestros colegas. Y que al mismo tiempo se celebra este multitudinario, tremendo adiós definitivo del Indio Solari, un ídolo de la música que pasó a la categoría de mito, no hay que negarlo. Me voy a permitir abordar algunos asuntos incómodos, controvertidos, en primera persona, hoy sí. Siempre me pareció miserable la apropiación indebida de los mitos y las causas nobles, siempre, no importa quién, ¿eh? Sea el Indio, Maradona, Evita, Perón, Messi, siempre me pareció miserable, tanto para pararse desde la comodidad de lo masivo, lo nacional y popular. Estamos todos amuchados y somos todos nosotros, estamos cómodos, como para ubicarse enfrente, del otro lado de la grieta de la cultura.
5: Lo que es no entender por qué son populares, ¿no? Justamente fueron populares porque fueron incómodos para el poder. Fueron muy incómodos. El Indio también fue incómodo. Es incómodo y va a ser incómodo. Mirá lo incómodo que estaba Majul. Que encima, es cierto lo del Día del Periodista. Ayer fue el Día del Periodista. No somos colegas. No somos colegas. Porque si fueras periodista, no solo hubieras ido ayer a entender qué estaba pasando, porque el periodismo ayer también se trata de eso. Ser periodista es ir a los lugares donde pasan las cosas y estar y ver y entender y escuchar. Por eso vamos, no solo porque nos conmueve, porque es parte de nuestro laburo. Pero también, si sos periodista, ayer podrías haber hecho periodismo y mostrar algunos datos de qué está pasando. Porque el Indio, en el fragmento que les puse recién, él decía: yo he tenido bandas de combate, no de entretenimiento, porque no se puede entretener a la gente mientras la mete en la mano del bolsillo. No se puede entretener a la gente mientras le meten la mano en el bolsillo. Y ayer digo, ¿qué hago? ¿Doy datos o no doy datos? Porque yo quiero en estos días hablar de Indio. Ahora, mirá los datos lo que son. Si querés hacer periodismo, no solo contar que el 70% de los periodistas no llega a fin de mes y está por debajo de la línea de la pobreza, sino mirá lo que cuesta la garrafa. La garrafa sube y golpea a los barrios populares. Y sube el doble que inflación la garrafa. El doble que inflación. La garrafa, 33 lucas vale ya. Si hubiera acompañado la inflación tendría que valer 16. Fíjate cómo, si querés hacer periodismo y no ser, como decía el Indio, mentir a gusto del poder, tenés que mostrar cómo en este momento los únicos beneficiarios son los ricos. Porque los pobres cada vez pagan más, los consumidores cada vez aportamos más y los ricos, desde que asumió Milei, cada vez aportan menos porque le bajaron los impuestos a los ricos. Fíjate cómo, todo esto es un informe del Instituto Argentina Grande, los pobres pagan cada vez más impuestos. No solo acá, en muchos lugares del mundo. Pero acá, los pobres pagan más impuestos que los ricos. Más impuestos que los ricos. Y cada día es más difícil llegar a laburar. Aumenta el, se dispara el costo de viajar. ¿Qué pasa? Cae la cantidad de viajeros. ¿Qué pasa? ¿No viajan? ¿No les gusta? No, no pueden pagarlo. Entonces, simplemente crear estos datos, pues decía, che, bueno, siguen pasando cosas, y tenía esta dicotomía ayer mientras preparaba el editorial de qué hablar y de qué no hablar. Y la verdad que es muy buena esa frase del Indio, de yo no puedo entretener a la gente mientras le están metiendo la mano en el bolsillo. Bueno, también era momento para mostrar este último informe del Instituto Argentina Grande, mañana seguramente lo repetiremos. Pero es muy dura la situación, es muy dura. Y por eso no entienden a el Indio, y no entienden a Diego, y no entienden a Evita. Pues siempre salen por lo mismo, tenés como ídolo un millonario. Mirá, no sé si el Indio era millonario o no era millonario, lo que sé es que no transó nunca con este sistema de mierda que hace millonarios a otros.

0: Nacional, distaban de querer organizarlo en el Congreso o en otro lugar, y ustedes se hicieron cargo de esta organización. Fue perfecta, no hubo disturbio. Digo, demuestra algo también esto, que hay que remarcar, ¿no?
1: Sí, mira, desde que me enteré, que como contaba fue un ratito antes que saliera la noticia por el tema también que tiene que ver con un fallecimiento, entonces recibí la noticia, obviamente impactado en lo personal, pero en la responsabilidad que uno tiene y en la cuestión política, inmediatamente mandé a decir y pública y por privado que la provincia de Buenos Aires ponía a disposición el lugar que dispusiera la familia para hacer la despedida del indio. No sabía todavía lo que iba a ocurrir después con el Congreso, la verdad que no lo sabía, de alguna manera tampoco resultó muy sorpresivo que fuera así la actitud, pero bueno, poner a disposición la provincia de Buenos Aires también porque veníamos de algunos acontecimientos que no se organizaron del todo bien, entonces importante poner a disposición porque iba a ser obviamente una despedida popular y masiva, absolutamente masiva, desbordó las previsiones ya esa misma noche en Plaza de Mayo, pero acá en La Plata también, en todo el país prácticamente, los fanáticos, los seguidores, despidiéndolo de esta manera tan, tan afectuosa y tan vinculada a lo que significó, a lo que representó, ¿no? Bailando con la música y al mismo tiempo llorándolo y con la tristeza de la despedida. Pero yo dije, en cualquier lugar de la provincia de Buenos Aires, si empezamos a sugerir algunas posibilidades, acá en La Plata, yo hasta puse a disposición la gobernación, si la familia quería, pero también, bueno, evaluando que iba a ser tan, tan masivo el pasaje de Ardo Rocha, después el Estadio Único que está en obra, claro, en este momento. Así que, bueno, hablando también con la AFA, la posibilidad de hacerlo afuera, en el Estadio Único. Después había, porque había alguna idea de hacerlo en un estadio de fútbol, y bueno, vino y después con Jorge Ferraresi del municipio de Avellaneda que resolvió poner a disposición no solo el microestadio, no solo todo el parque dominico, sino también la avenida, bueno, así que una generosidad, como decís, y comprensión de los vecinos, de los comerciantes, de todo el pueblo de Avellaneda. Y bueno, y el respeto que mostró, la conciencia que mostró la multitud, ¿no? Exacto, la multitud que se organiza muchas veces, si no se la provoca, si no se la jode, se organiza para hacer lo que fue hacer, que no es ni a pelearse ni a romper, sino...

0: pero también como seguidor o un poco con el fanatismo.
1: Fanático,
0: por, sí. Bueno, por Los Redondos se hacía una síntesis en vos. Ahora también deja un mensaje, esa movilización popular ayer, deja un mensaje también a nuestras dirigencias. Digo, vos lo interpretaste en un momento, desde el primer momento, como teoría política o como fanático, pero deja también un mensaje que hay que saber interpretar para lo que viene, me parece, ¿no?
1: Sí, sí, por supuesto. Además, Gato, venimos de una serie, por eso. Está el hecho en sí, está la pérdida y al mismo tiempo la celebración de una trayectoria, de una comunión entre el indio y buena parte de nuestra sociedad, en esta larga y potente, ¿no?, intervención que tuvo el indio, artística y política también, tal vez menos, para decir, partidaria, pero política, profundamente política. Después está la coyuntura en la que ocurre, que se da durante un gobierno que agredió desde el comienzo, ¿no?, a diferentes corrientes del arte, a diferentes artistas. Y después también se da en esta última coyuntura, en este tiempo, después de la marcha, en una semana, ¿no?, dos convocatorias masivas, inmensas, en las que el indio también tuvo que ver porque se expresó sobre la cuestión de la violencia de género. Y bueno, fue el 3J, ni una menos, de nuevo masivo, enorme, después de la conmoción de los hechos recientes, de Agostín, etcétera. Así que, bueno, venimos de una marcha universitaria. Así que sí, concluye todo eso. La lectura que yo haría es que, bueno, el pueblo, la sociedad, la solidaridad, la sensibilidad, está recontraída.
0: Está presente. Hay que ahora encabezar también, porque muchas veces hay que saber, como bien decís vos, estos momentos de una sociedad que no ha parado de movilizarse, hay que empezar a pensar en dirigirla, en conducirla en torno a todos estos valores que se van reflejando, ¿no? Me parece que tal vez ese es el mensaje que nos va quedando, ¿no?
1: Sí, y bueno, lo de hacer conmovedor, que lo mire, era el desgarro, la tristeza.

buenas tardes, ¿cómo le va? ¿Cómo andan? Aquí arrancamos una edición más de Infocontenidos Reta. Tarde nublada, tarde fresca, se puso fresco. Se levantó un poquito la humedad, Tarde con mucha información. Te vamos a contar todo lo que estuvo pasando durante el fin de semana. Lo que se viene también, Hubo reunión en la UCR, ya te contamos los pormenores, los funcionarios que no van, no le interesa, no le importa. Hoy a la tarde viene José Pérez Yo a charlar con nosotros un ratito, a enterarse un par de cosas, viste que se entera por los medios. Lo invitamos para que se entere. Ya es tarde, mañana se juntan los del PJ y Congreso, A ver qué sucede. Está lento el tema con el justicia, está lento el tema. Día del periodismo, se acordó de Sábato, se acordó modernización, prensa, todo, señores. Hoy hay un ágape, prefiero, yo me voy a comer un guiso de asado moñito, te juro. Con un vino riojano. Señores, tarde con muchas cosas, te vamos a leer los títulos más importantes de la República Argentina, qué es lo que está pasando. Sigue el dilema por el tótem. Sigue un gran problema. Muchas cosas que fueron pasando con este cartel. Un simple cartel. Me llegan mensajes durante el fin de semana también.

0: muchas cosas en todo este tema. También vi el fin de semana, le voy a contar a Majo, a alguien que le copia cuando viene con los papeles, porque le gustan los papeles y demás. Hace igual que ella. Tiene alumna Majo ahora, así que bueno. Majo, muy buenas tardes, ¿cómo te va? ¿Cómo andás?
1: ¿Qué tal? ¿Cómo te va, Ángel? Buenas tardes a la audiencia.
0: Ahora tenés alumna.
1: Sí, recuperé mi voz.
0: Ahí vuelve la voz, ahí vuelve Majo, señores. Está un poquito mejor.
1: Mucho mejor, sí, pero siempre cuidándome. ¿Vos viste la bufanda?
0: No, mira qué bufanda esa.
1: Sí, esta es de Salta la Linda.
0: Salta la Linda, sí. Qué bueno. Está complicado, che, con la gripe aviar.
1: No, influenza.
0: Influenza también.
1: De grupo, ¿no? Tenés la A1, la A2, la A3. En Nogo ya no sé cuánto tenemos.
0: Andás a ver cuánto hay, la famosa gripe aviar esa, ¿no? También dice que hay COVID, ¿eh? Hay de todo
1: COVID
0: un poquitito.
1: Siempre hubo, siempre.
0: Paró un poco, que es dengue chiqui, chiquinguña.
1: Ah, ¿seguro?
0: Hubo caso, nunca nos enteramos. Señores, estamos, no sé cuánta vacuna hay que poner.

0: vamos a leer todos los títulos majos que nos va a decir la temperatura para todo el departamento de Nogoyá. Cómo llovió la madrugada, se largó un chamarrón bastante. Sí. Calmó un poco la humedad, Majo, también, ¿no?
1: Sí, un poco, no tanto. No, tampoco no a confiarse tanto.
0: Sí, sí.
1: Te voy contando actualmente en Nogoyá, 14 grados. Probabilidad de precipitaciones un 14%. Vamos a seguir con lluvia, llovizna. Humedad 91%, vientos a 14 kilómetros por hora. Para mañana martes, mínima de 11 grados, máxima 15, parcialmente nublado, total igual que hoy, día lunes.
0: Señores, en la tarde arrancamos de esta manera, 7:39 en todo el país. Saludos a todos los barrios. ¿Y va a llover ahora, Majo, o no?
1: Sí, probabilidad es un 14%.
0: Llovizna. Una llovizna.
1: La famosa garúa.

0: Ya empezamos a informar. Estamos en la previa electoral, ya se empiezan a armar algunos equipitos. ¿Qué pasa con los correligionarios?
1: ¿Cómo lo ve aquí, Nodos? Usted, porque las encuestas le dan bien. ¿Usted cree que puede ser un buen candidato él?
2: A Eduardo lo veo trabajando todo el día, que yo muchas veces digo, ¿cómo hacer

0: día. Ya se digo, ¿cómo hacés para estar todo el día en todos lados? La verdad que el rol de secretario yo creo que lo lleva muy bien porque...
1: como Dios,
2: está en todos lados, dijo.
1: Claro, yo el sábado entrevisté al subsecretario de Obras Públicas, le dije que para mí el intendente municipal es como el papa, ¿viste?
2: Sí.
1: El papa de todos.
2: Ya hay sticker del sábado.
1: No.
2: Se largan los stickers, señores, ¿eh? ¿No sabés si fue Peñalosa, decirle Peñalosa al comité el día viernes?
1: Sí, sí.
2: ¿Estuvo?
1: Estuvo. El alumno que recién estaba al aire estuvo al lado, sentado.
2: ¿Y es Tim?
1: Bueno.
2: Tim Vice.
1: No sé. Es capaz total.
2: Agarrate, Catalina, cuando se recupere con amigo. Agárrense, Catalina, ¿eh?
1: Hay que ver.
2: Majo, pero hablando en serio. ¿Las listas de dónde salieron de la UCR?
1: Siempre salen de ahí.
2: ¿Salen de ahí?
1: Sí, toda la vida.
2: Si vos le querés patear el hocico al perro, porque está tranquilo en el fondo de la casa, y sabés que bravo el perro, pero que nada, no pasa nada, bueno.
1: Sí, lo primero que dicen es que no se mueve.
2: Ah, claro.
1: Es obvio. No se mueve, pero...
2: Tiki, tiki. Toda la tiene.
1: ¿Vos conocés

0: Sí, me comentaba más cuando voy a hablar en la columna, también se habla. Muchos nombres para la vice de Quino 2, ¿no? ¿Se animará a jugar? Primero si se anima a jugar, ¿no, Majo? Porque también hay que tener para jugar, ¿eh? No es...
1: Sí, no, y aparte que la aceptación.
0: Claro. Señores, a la tarde, ¿cómo están en los barrios? Hola, Febre Mendoza. Hola, Beth Beder. Hola, el 20. Tercera. Urquiza. Claro, bienvenido.
1: Séptima y Urquiza.
0: Bienvenido a la Argentina. Están todos contentos con usted. Don Cristóbal primero, segundo. No lo vi a Víctor, sigo sin verlo a Víctor.
1: No estaba Víctor, ¿viste? Justo el sábado hablando con otras personas que trabajan en otras comunas, me decía, no, Majo, no era Víctor.
0: No era Víctor, ¿no?
1: No, estuvimos mirando la foto y no. Pero bueno.
0: Estuvo Lona con vos el fin de semana.
1: Sí, hablamos de todo un poco. Fuimos directamente al grano con las preguntas, sí. ¿No? Que siempre, a ver, la calle tal, esta, la misma. No es siempre la misma, ¿no? Hablamos de todo un poco con respecto a qué presupuesto cuenta hoy, qué cantidad de personal tiene.
0: Sí.
1: Se habló de la cisterna, se habló de la planta de tratamiento. Sabemos que, bueno, mi columnista me mandó un audio, ¿eh? A la mañana temprano.
0: ¿Ah, sí?
1: Mi columnista. Y eso que no me paga.
0: Y eso que el otro dijeron columnista.
1: Bueno, pero por lo menos te informa.
0: Por lo menos viene.
1: Te informa, no está acá, pero él te manda un audio y si viene, viene. Te dices,
0: ¿Cambió el clima o no? ¿Cambió un poquito el clima o subo un poquito más, crees?
1: No, está bien así. Está bien así, gracias.
0: No quiero que te enfermes.
1: Gracias por cuidarme.
0: No, por favor.

0: choque con fuga anoche?
1: No, no estuve yo acá en la ciudad, seguro que sí. Estaba pensando, no quiero, no sé, porque me lo van a copiar la idea igual, basto, te copian igual. Dentro de poco vamos a tener el Boulevard Fan Fest.
0: Fan Fest, exactamente.
1: Dentro de poco, El Boulevard va a tener, sí, vamos. Te pongo la pantalla, pero sin alcohol.
0: ¡Qué quilombo con esa pantalla!
1: Ay, pero yo te juro, pensé que era de media 3 metros por 3.50. Dijo, wow.
0: Yo no lo había visto.
1: Cuando vi, eran los mismos de la época del gobierno de Macri, cuando te ponían en la plaza pública. No llegan ni a 2 metros de altura.
0: Me preguntan, el concejal Perello, ¿viene al piso con la vincha o sin la vincha de Emilia Mernes?
1: No, vine con el gorrito. No,
0: viene... Creo que tiene tacita.
1: Que venga con la miel.
0: Estaba enloquecido en la Emilia.
1: Bueno, él fue bien pop.
0: A él fue pop.
1: Pop.
0: Él es pop.
1: Ya, sí.
0: ¿Habrá torta frita hoy?
1: Y
0: amerita el día, ¿eh?
1: Y la mamá habrá hecho.

0: Es a día del mundial. Ojo que no te cocinen, ojo que no te hagan en el mundial, che. Ojo, no te duermas con la política,
1: no hay más problema, ¿eh? El jueves no tenemos problema de nada, vemos todo el mundo al partido.
0: A full.
1: Mientras que, no, que te cocinen, no, ya te dije, ya te van a presentar el plato, este es el menú. ¿Te gustó? Chao. ¿No te gustó? Listo.
0: Poquitísima gente en el comité. Ya en minutos prendemos la cámara, ¿eh?

0: Escucha, tengo un dato.
1: Sí.
0: Mirá el mensaje. Saludos a los chicos de comercio que el sábado comieron asado chinesco. Tengo entendido que alguien, escuchate esta data.
1: Sí.
0: Vos sabés muy bien que hay gente de control que está encargado de controlar. Se han hecho amigos, se han hecho amigos. Sí, está bien. Es la función y la obligación,
1: ma. Sí, bueno, pero.
0: Se han hecho amigos de un asiático.
1: Sí.
0: Y vos sabés que vieron a alguien de control, de comercio, entrando a un lugar acá cerca de la radio. Ajá. A comprar carne para hacer un asadito.
1: Mira.
0: ¿Vos te imaginás la bronca de todos los que tenían? Lo que los vieron a los dos. Todos los que lo vieron. Por eso le dicen asado chinesco, ¿me entendés? Acá la torta asiática la comen varios, concejal, contadores, amigos.
1: Hay varias porciones.
0: Acá hay varias porciones, papi.
1: Que no vengan a decir, ay, yo no.
0: Yo no, no,
1: no, yo no me corresponde esa área, ¿no? Porque yo no.
0: Ya te contamos todo, ¿Lo habrán invitado al mochilero? No, no sé. Tan bravo el talibán hoy.
1: Entonces no estaban errados cuando los mismos vecinos y otros comerciantes decían en un supuesto local de ojitos alargaditos, por decir así, ¿hacían asado en la vereda?
0: ¿Viste? Y me dicen que no fue a trabajar hoy tampoco. Cayó mal el chinchu. Qué lindo, señores. Dale que se puede. Dale que es lunes. Dale que viene Pereyó con la miel. Soy tu fan, le dijo Emilia Mernes. Votó con las dos manos.

0: Nogoyá está complicado porque no tiene actividad económica. Nogoyá no tiene actividad económica.
1: Pero Nogoyá no tiene... Por eso te digo que hay que tener ideas nuevas, hay que innovar.
2: ¿Con quién irá, Felipe? ¿Con quién jugará? ¿El Pro tiene nueva imagen, tiene nuevo logo? Basta de tener amigos y meter gente para la basta, Pro. Metiste a todos, Colo, no te faltó nadie, Yo lo espero para la campaña, te juro, con los brazos abiertos. Bienvenido a la Argentina, le voy a decir. Bienvenido a Nogoyá.

0: Ya tenemos las órdenes del día que se van a sesionar el día miércoles.
1: Sí, tengo, escuchate esta porque es buenísima.
0: Sí.
1: Me hiciste acordar. Declarar de interés. Pará. Orden del día número 3. Declarar de interés municipal al programa radial y proyecto cultural Haciendo Bulla. Un licuado musical. 10 años tirando primicia. 10 años haciendo de todo, ¿me entendés? En el medio para que vos digas, declaro de interés cultural. Basta, chicos, otra vez lo mismo. 10 años sé que estoy acá. 10 años cubriendo nota. Nos vamos al rincón del mundo cuando tenemos una nota. Carmelita Descalza, Escobar Gaviria, Micaela, nos fuimos hasta Colombia.
0: Diana, todo. Diana Mendieta, ¿te acordás?
1: Todo, Diana Mendieta.
0: Masilla.
1: Hicimos. Fuimos a ver las elecciones con el tema de la boleta única. ¡Papá!
0: Cuando vino hace poco Rogelio Frigerio a inaugurar la comisaría de la mujer.
1: Vamos. Mamita querida, no te quieren, Angelita. Yo tampoco los quiero, pero por lo menos no hagan eso. Si esto no es cuestión de querer.
0: Yo ya dije, ¿eh? Yo no soy plata para que me quieran, no soy
1: pero
0: dinero.
1: Claro. Así, ¿eh? Me estás cargando, Nicanor.
0: Pero, ¿quién lo presenta al proyecto? ¿Qué concejal?
1: ¿Algún K? No sé, a ver, está todo más que bien porque cada uno lo puede hacer lo que vos quieras.
0: Vale.
1: Pero la vez pasada pasó con un muchacho en folclore, ¿te acordás?
0: Sí, recuerdo.
1: A ver, y hay muchísimo cuestionamiento, declarar de interés. Estamos haciendo de todo con la cultura. Estamos haciendo, y hablaba con alguien de muchos años que también está en la par, escribe libros y un montón de cosas, me dice... ¿Vos no creés que se apuraron? Me dice también a declarar a Emilia Mernes como ciudadana ilustre. Tiene muy chiquita, pueden pasar muchas cosas acá en adelante. Esto es algo que cuando vas en el final de la vida vos vas llegando y te dicen, che, mirá todo lo que se hizo. Y ahí es como que te dan la llave de la ciudad, como te hace sí, Buenos Aires y demás. ¿Qué sé yo? Ponele, se hizo, vive, perfecto. Ahora, muchacho, si vamos a tapar todo con la cultura y no vamos a preocuparnos por los problemas que hay en la ciudad, dejémonos de joder. Está todo más que bien. Si es por escribir un libro, nosotros hemos visto y vemos de 20 millones de cosas. Y estamos todo el tiempo. Digo, muchachos, ¿con qué vara medimos a uno a otro? Y mirá que hay problemas que han levantado cosas también y han contado realidades.
0: Sí, muchas cosas.
1: Te comes la parte judicial, te comes el bozal legal, porque te comes el bozal legal que a veces no te quieren dejar hablar y no te querés poner en palanca para no pelear y un montón de cosas para que después terminan diciéndote, bueno, ahora podés hablar. Pero yo digo, estas cosas que estamos viendo ahora, esto de declarar de interés, ¿cuánto laburamos nosotros por día? ¿Cuánto laburamos por día para llevar la comunicación a la casa para que nos escuchen? Portal web, un medio, una radio, repetidoras, franquicias que se pagan. Increíble, increíble. ¿Quién es el que dice, sí, dale, yo te lo paso?
0: Por eso, a ver.
1: ¿Quién es el concejal?
0: Viste que los concejales presentan este tipo de proyectos.
1: Sí.
0: ¿Quién es el que lo va a presentar? Así como tanto es de este número de orden, igual que los siguientes, ¿no? Te lo voy a leer un poquito.
1: Dale.
0: El Consejo Deliberante sesionará el miércoles. Informa que a partir de las 10 de junio a las 10 horas, en el recinto del organismo ubicado en la planta alta del Palacio Municipal, se llevará a cabo la octava sesión ordinaria del año, octava. Esta será transmitida en vivo a través de la página oficial de Facebook del municipio de Nogoyá con el siguiente orden del día. Orden del día número 1. Designar con el nombre José Ismael Acevedo a la calle pública paralela inmediata a la calle Martín Fierro de nuestra ciudad. Orden del día número 2. Declarar de interés municipal el torneo provincial de fútbol infantil categoría 2014 a realizarse en nuestra ciudad durante el mes de agosto del corriente año, cuya organización recae sobre los clubes locales Deportivo Nogoyá y Sirio Libanés. Orden del día número 3. Declarar de interés municipal el programa radial y proyecto cultural Haciendo Bulla, un licuado musical desarrollado en la ciudad de Nogoyá. Orden del día número 4. Crear el programa de mediación comunitaria en el ámbito de la ciudad de Nogoyá. Orden del día número 5. Autorizar al Departamento Ejecutivo Municipal a contratar de forma directa al emprendedor local Kimmel Milton Tayel para llevar a cabo la instalación de una plataforma elevadora destinada al acceso de personas con movilidad reducida.
1: La famosa rampa, eso, ¿no?
0: Del Palacio Municipal.
1: Ahora sí. Está bien, pero Abraham, me imagino que ya a lo mejor se han mandado diferentes empresas para poder hacerlo también.
0: ¿Habrán licitación, oferentes, se habrán presentado? ¿Creería yo?
1: Claro, me imagino, digo, que sí.
0: Orden del día número 6, crear el plan Un Árbol para Mi Vereda, con el fin de fomentar la forestación y el cuidado del arbolado
1: público. Uriel Olivera lo sacaba en una época, lo ponía, ahora ponen esto. Y decía, si lo ponen o lo saca en menos de 12 años, es una locura, ¿te acordás?
0: Sí, me acuerdo que sí.
1: ¿Te acordás que
0: sí,
1: alguno de estos hay que sacarlo porque este no era, este sí, este no? O sea,
0: no, porque te rompía la cañería, que te levantaba.
1: Que te levantaba
0: la baldosa,
1: acá, te agarraba esto. Sí,
0: la parte del cordón.
1: O sea, volvé, Marisa Varga, por favor, dicen. Preferimos tus homenajes, dicen. Esto es increíble. Yo cuando vi esto de interés cultural a los programas radiales, y muchachos, mire que están laburando mucha gente de esto. Hay mucha gente que está laburando culturalmente y hace muchas cosas también. Informa, le lleva a la sociedad, le informa lo que está pasando en el día, el minuto a minuto. Son muchas cosas, ¿eh? Muchísimas cosas. Pero bueno, señores, así estamos en la tarde. Hacemos la primera pausa. Ya venimos con más información.
2: Estamos de vuelta, mi como son 20 botellas.
1: Le pongo Emilia porque ya viene José Perelló. Pausa, ya venimos.

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0: No, no, no voy hoy. Yo me preguntaba si voy a la casa de cultura. No, no voy. Estuve viendo por ahí, estuvimos averiguando un poco también con respecto a esto de este proyecto cultural que le... que va a presentar López. Obviamente sí, hay... Vamos a ser sinceros también que eso es un sector relacionado en su época netamente al kirchnerismo, ¿no? En una radio cuando arranca también en un lugar, también me explico que era obviamente 100% política ligado al kirchnerismo, al justicialismo en su momento. Hay que ser claro con un montón de cosas, ¿no? Quien lo presenta también, pues parece que no hay cosas para presentar en la ciudad porque tal vez usted en su casa quiera que le arreglen el bache, que le pongan un regulador de velocidad, que le hagan una nueva cuneta, millones de cosas hay para hacer en la ciudad y pareciera que no lo hay en la ciudad. Yo creo que en esto de declarar interés y demás, creo que también voy a que falta también un poco de respeto a aquellos que hace muchos años también que están en el rubro. Muchos que también laburan todos los días para estar durante una mañana, una tarde, una siesta, una noche. Aquellos que tienen pequeños programitas también, ¿no? Porque quisiera saber cuál es la vara con la que miren a todos lo mismo. O hay que ser amigo del concejal para que nos haga una resolución, un proyecto de resolución, o nos haga, no sé, algún tipo de homenaje, o algún tipo, no sé, de declarar de interés, porque hay que ser amigo del concejal. Yo cuando veo este tipo de cuestiones, y me importa muy poco si se pueden enojar o no, es lo de menos. Pero vuelvo a repetir lo que dije hace un tiempo largo, acá hay que hacer amigo del político para que por lo menos muevan lo tuyo. Vos tenés millones de problemas en tu casa, hoy salís de la casa y tenés barro en la puerta de tu casa. No, una concejal está pidiendo que un programa de radio sea declarado de interés cultural. Mirá qué pedazo de boludez, perdón que lo diga de esta manera, cuando verdaderamente hay gente que, vuelvo a repetir, hace muchos años que trata en la comunicación de llevar el minuto a minuto, de llevar la noticia minuto a minuto, de que están, hay que estar a través de un expediente, hay que seguir un expediente, hay que saber minuciosamente qué se puede hablar y qué no se puede hablar, ¿no? Y muchísimas cosas en la información. Nosotros vamos a cumplir 10 años en noviembre. 10 años, Infocontenido. 10 años. Pasaron muchísimas cosas en 10 años. De todo ha pasado en 10 años. Una vida en 10 años. Y verdaderamente cuando veo esto, que ya pasó con otro programa, que después vemos como lo que sucedió con ese joven, también, yo no sé si después le iban a sacar el desinterés cultural, le iban a poner, ¿no? En algunas cuestiones, a veces hay que esperar también. Por ejemplo, a mí me hubiese gustado, no sé, un ejemplo le pongo, Juan de Dios. Un ejemplo, toda la siesta, mucha gente lo escucha. Nadie le va a quitar eso de la popularidad que a lo mejor tiene su programa y demás. O no sé, o una mañana como la tuvo el Boni. No sé, una mañana como la tuvo Medrano. Una mañana como la tienen, no sé, muchos. ¿No es cierto? O declararlo a Miguel Arín, que labura todos los días, ¿me entendés? Con su cámara. Porque el que hace el programa, el que le pone el guerrero y todo en ese... Yo creo que, a ver, me imagino cuando se vaya de Canal 4, que se jubile, le va a regalar el reloj de oro. Mínimamente, porque la verdad lo que ha laburado ese hombre para llevar la información seria, veraz, como le gusta a cada uno de...
1: Y lo que sigue.
0: Y posteriormente, claro, y demás. Entonces digo, che, mirá que hay muchas cosas también en la ciudad. Mirá que hay muchos, un montón de cuestiones. Yo creo que acá, en esto, y veo que algunos también, veo que hay un amiguismo politizando lo propio. Y digo, che, loco, dejemos de ser amigo del concejal, preocupémonos por el vecino, dejemos de caretearla, de las redes sociales. Hoy visitamos tal barrio, hace 30 años que estás en la política, no pudiste transformarla cuando el kirchnerismo estuvo en flor de piel, tenían todo para hacerlo y no lo pudieron hacer. Se la miraron la propia, se dividieron los cargos, que PAM iba uno, que ANSES iba otro, que el Banco Nación iba otro, y así sucesivamente. No estoy en contra de que se haga, pero me parece que también quiero saber cuál es la vara que se mide para todo. Como esto, a mí me importa muy poco, pero a mucha gente le molestó el tema del Tottenham en el Boulevard. ¿Cuál fue la vara para que todos lo puedan tener aquellos que estamos en la comunicación y que no? A ver, una pantalla esa vale 5 palos, que se paga en 3 meses. Pero ¿quién paga el espacio público ahí?
1: ¿Quién paga la luz?
0: Claro, ¿quién paga la luz? Muchas cosas que se fueron dando, que ya lo vamos a hablar en obviamente, en la gula. Pero esto que sale en la orden del día. Y digo, ¿cómo puede ser? ¿Cuál es la vara con la que se mide todo esto? Te vuelvo a repetir, yo no quiero nada de este consejo. Sinceramente, porque a veces también uno dice, sí, no, están esperando. No, pero a ver. Pero me parece que hay muchos que también están antes en esto. Muchos antes. Mucho tiempo antes. Muchas cosas están declaradas de interés. Muchas. Entonces, vuelvo a repetir, declarar de interés cultural. ¿Hasta dónde vamos? Hay que seguir diciendo, che, ¿quién es el que está al frente de todo esto y que dice, para, yo no puedo, tengo 38 programas en todo que están hace 10 años, 12 años haciendo, trabajando para la gente? Porque si vos te equivocás en una coma, en un error en la página, te lo están corrigiendo. Porque hasta aparte tenés docentes que están fijándote que no te equivoques en una coma. ¿Viste? No pueden corregir la vida de ellos, pero a vos te van a corregir la coma. De igual manera, esto, y repito lo que ocurrió con esta orden del día. Digo, ¿y los demás programas? Por ahí me decían, che, mirá, podemos presentar. Yo, no, está todo más que bien. La gente nos dice a nosotros, hoy tenemos 49.000 seguidores. 49.000 seguidores tenemos solamente en Facebook. Solamente en Facebook. Sin sorteos, sin 49.000. Llevando la información. Infocontenido tiene 1.485. Sin tener que mostrar el totó, ni tener que subirlo en tanga, ni de nada por el estilo. Ni nada por el estilo. Llevando información. Llevando la data. Entonces vos, cuando vos ves, decís, che, nosotros subimos algo y lo pueden, llega a la luna. Lo replican, como también vuelvo a repetir, no somos los únicos. Hay colegas también que llega a nivel provincial, hay colegas que también llegamos y está perfecto, está muy bueno porque de nuevo ya al mundo. Ahora, estas cosas que presenta el kirchnerismo, porque esto es el kirchnerismo puro. Esta es la rama del kirchnerismo que todavía ha quedado ahí dando vuelta. Que son individualistas, como la Cámpora, que son sectoriales, que no te atienden el teléfono cuando no le gustan las cosas. Si fuera por ello te cortarían el aire, sin lugar a duda. Sin lugar a duda, en épocas que, ¿te acordás? Tampoco le gustaba el periodismo, también al kirchnerismo. No le gustaba el periodismo. Como también muchas veces le ha mandado Majo un mensaje a la concejal, y la concejal tampoco te responde el mensaje.
1: O al otro día.
0: O al otro día, o cuando tengo ganas. Una persona, yo el otro día leí, y la verdad que es real esto, una persona se pasa más de 14 horas con el teléfono en la mano. Hasta cuando estás dormido para ver si te llegó un mensaje. Ahora cada ratito estamos agarrando el teléfono, es parte nuestro, es un órgano más el teléfono. Cuando alguien no te quiere mandar un mensaje, es porque no tiene ganas, porque está todo el día con el teléfono, no siente la necesidad. Y así pasa lo mismo con mucho de la política. Te van a venir a buscar en época electoral, van a venir a hacer un montón de cosas, empiezan a cambiar, yo dije, van a empezar a hacer algunas cuestiones, pero no te van a dar nada, nada, mijo, y menos el kirchnerismo. Que se ha llevado todo ello. Sin lugar a dudas se han llevado, no han dado, se han llevado algunos. Una cosa es el justicialismo, el peronismo por un lado, y el kirchnerismo por otro lado. Por otro lado. Por eso digo que vienen de una rama, ligada. Y no quiero hablar más todavía. Pues yo recuerdo en otra época, cuando nosotros teníamos un programa, y nos llamaba un fiscal para decirnos, ojo con ese nene, porque está pa, nos decía. Muchas cosas más. Vuelvo a repetir, ¿cuál es la vara con la que miden a todos? Eso es lo que queremos saber. Para un tótem, para poner de interés cultural, para hacer lo que tengamos que hacer. Che, hay cantidad de artistas para declararlo de interés cultural también acá en Novoya. Vamos, muchachos, vamos, o hay que ser publicitariamente, o están buscando publicidad. ¿Cuál es el tema? Por ejemplo, un ejemplo. Las chicas recibieron el Martín Fierro. Las chicas recibieron el Martín Fierro. ¿Fueron declaradas de interés cultural? ¿Llevaron al consejo? Vamos, muchachos, hay una plaqueta ahí. Esas cuestiones a veces también hay que poner en la mesa y decir, ¿qué estamos haciendo con la herramienta fundamental que es la política, que es para transformar la vida de todos? Que salgan a caminar y que agarren la cuaderno, lo podemos hacer Majo y yo, y le puedo decir muchísimas cosas que podemos llegar a hacer. Ahora decime, ¿qué carajo estás haciendo vos sentado en una banca o vos sentada en una banca y no estás haciendo nada? Ese es el tema. No me digas que vas a presentar esto. Cuando hablan del tema de la mujer y el género, y la amiga le dijeron de todo, la bastardearon, la operaron, le querían decir millones de cosas, nunca saltaron. Nunca saltaron porque, ¿saben qué? Dependiendo si me conviene o no me conviene. Entonces, es un club de amigos. Un consejo deliberante que hablaba el otro día con alguien que entiende completamente del tema legislativo. Decía, esperábamos millones de cosas. Uno de los peores consejos de la vuelta a la democracia. Uno de los peores consejos. Un oficialismo totalmente... El otro día también me escuchaba por ahí que decían en el Comité Radical, están orgullosos a la gente de nosotros por el trabajo silencioso que estamos haciendo. ¿Qué son Batman ahora? La que falta. Son Batman. Increíble. Increíble que algunos hablen de trabajo silencioso. No, pónganse a laburar. Concejales, pónganse a laburar. El oficialismo que tiene toda la herramienta, que cuando puede hacerlo no lo hace, sucede que agarre y dice, no, el trabajo silencioso, contento por el trabajo silencioso que estamos haciendo. Hago una pequeña pausa, ya viene José, pero yo vamos a charlar con él un poco también acerca de esto de cómo, cuál es la vara, ¿no? Para medir de interés cultural, ¿eh? Que ha presentado la concejal del kirchnerismo, Guillermina López, para ver acerca de Clarín Internet Cultural, un programa de radio. Hacemos una pausa y ya venimos.
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0: Vamos a la tarde, 18:38 en la República Argentina. Viste que estamos hablando lo mismo, no estamos en otra sintonía, Majo. ¿Te dice que lo presentó con su concejal de su partido?
1: Claro, sí.
0: A mí porque Verdiña ni Rodríguez me presenta nada, porque si no le voy a decir poner partido al PRO, si soy afiliado al PRO, ¿me entiendes? O sea, que tenemos un nuevo logo y todo ahora.
1: ¿Seguís todavía? Vos decís.
0: Yo no voy a dejar de ser porque a lo mejor, ¿me entendés? No tengan palabra algunos. Pero después el resto, ¿cómo no voy a estar? Por supuesto. No estoy con Mauri, nada más. Con el gato no estoy ni a palo todavía ahora, pero bueno. Pero bueno, señores, en la tarde, 18:39 en la República Argentina, que muchos se afiliaron gracias al Ángel. Bueno, pero de otra parte me voy a poner por acá, lo tengo en los estudios, José Perelló, muchas cosas para hablar con él, hace muchísimo que no venía. Le voy a dar la bienvenida en la tarde a José. José, muy buenas tardes, ¿cómo te va? ¿Cómo andás?
2: Buenas tardes, Ángel, buenas tardes, María José. Sí, hola. Hacía bastante que no venía, pero no llovía. Acordate que
0: cuando llueve.
2: Viste que cuando llueve, vengo.
0: Sí, pero
2: pasé por la casa de mi mamá y no había torta frita.
0: No había torta frita, ¿qué
2: no
0: le
2: da
0: dijo
2: el
0: milimetraje? Ah, no le da, claro.
2: Claro, tiene que llover más de 10 milímetros.
0: Más de 10
1: tiene que ser. Llovió 13. 13, acá tengo la tabla.
0: Pero ayer era eso, Majo, no hoy.
1: No, con lo de hoy,
0: 13. Sumamos con lo de hoy.
1: Sumemos y falta esta
0: última. Podemos hablar con la mami a ver cuánto es el mínimo.
2: Tiene un tarrito en el fondo, viste, y va y lo mide.
0: Ah, claro, y ahí dice, este es el del target, claro. Es como, bueno, es lo mismo que le pido yo a Cultura, cuál es la vara para hacer de interés cultural y demás, lo único que le pedimos, no mucho.
2: Hoy fallé con las tortas fritas.
0: Pero bueno, José, ¿cómo está? ¿Cómo va eso?
2: Muy bien, trabajando siempre en nuestra actividad de apícola, un poco también de ter a la mañana y de concejal, por supuesto.
0: Bueno, obviamente pasaron muchas cosas. Ha sido una vertiginosa sesiones del consejo. Ha pasado cosas también dentro también de lo que fue la presidencia del consejo deliberante. Vamos por parte. ¿Qué sensación te deja primero antes? Yo sé que la sensación fue la mejor con Emilia, te vimos que estabas muy contento con Emilia, me preguntaron si era el fan de Emilia. No. Pero está bien, a mí sí. Me gusta, además está bárbaro, genial. Pero, ¿cómo viste vos esto de lo que sucedió con la viceintendenta? Más allá que no es tu bloque, no es tu partido, pero ustedes mirándolo de enfrente con los pochoclos, viendo lo que estaba sucediendo a los pares.
2: Sí, puntualmente en mi persona me llamó la atención por el hecho de esa decisión, ¿no es cierto?
0: ¿Lo habías visto en política alguna vez?
2: ¿Cómo?
0: ¿Lo había visto en política alguna vez?
2: No.
0: ¿Con Cobos? A lo mejor con Cobos alguna vez que tomó otra decisión aparte, pero...
2: Exacto, pero levantarse tal vez no. Pero bueno, es una decisión personal de ella y lo que sí, tuvo un coraje indudablemente porque eso tiene una repercusión política interna, una fractura interna del partido por la decisión que ella tomó de retirarse. Y a nosotros ver que en realidad es algo tal vez personal, de vinculado, porque nos enteramos de manera posterior, porque nosotros sabíamos que no estaba de acuerdo con ese proyecto, pero los pormenores no lo sabíamos. Que iba a tomar una decisión era seguro. Porque era fuerte el rumor de que tal vez no iba a ir ese día a la sesión, pero como se presentó, nosotros pensábamos que iba a ser una sesión normal, común y corriente, como siempre. Bueno, todos los medios provinciales y nacionales tomaron la noticia, sí, nos llamó la atención, indudablemente, que se exponga y se visibilice esa diferencia con su par, ¿no es cierto?, con el intendente, puntualmente, porque sabíamos nosotros que había tenido una reunión con la Karina Quintín, con Eduardo Quino II, con el intendente, manifestándole que ella no estaba de acuerdo con eso, pero es una decisión personal de ella. Y
0: sobre todo por la fuerza
2: que... Todo su derecho, ¿no es cierto?, si ella no está de acuerdo, indudablemente que ella correrá con sus riesgos, ya sea político o institucionales. Ahora, si bien
0: o los otros correrán con el riesgo político. Recordemos que las últimas listas salieron del estudio de esa familia. O sea,

0: Exacto. Es muy fuerte la familia Peñalosa dentro del radicalismo, ¿no?
1: Sí, obviamente. Sí, tiene decisión, tiene poder, tiene fuerza interna, sí, dentro del partido. Ahora bien, si vos me preguntás a mí en persona, yo soy de diferenciar lo personal con lo institucional. Ahí puede haber una diferencia. Una diferencia por el hecho de que yo ya hace 37 años que trabajo en una institución pública, como, sí, como era antes ex ATER, y hoy, perdón, ex Dirección General de Reta, hoy ATER. Sí. Y entonces, en mi trayectoria de 37 años que estoy dentro del organismo, he tenido que atender personas que tal vez yo no estoy disponible a atenderlo porque tengo una diferencia personal, y la he tenido que atender como a todos y no hacer ninguna diferenciación. Entonces eso uno lo va absorbiendo, lo ando, entonces, y separa lo que es personal particular con la institución. Entonces ahí es donde yo ve, no coincido, porque vos, lo tuyo afuera, de la plata hacia afuera. Vos estás dentro de la municipalidad, del organismo, de la institución, y vos estás representando a personas que te votaron para que dirija, en este caso, el Consejo Deliberante, y esté a cargo. Date cuenta, vamos a llevarlo más tal vez a lo práctico. Hoy se dio porque la persona es de una relevancia internacional, como sí, Emilia. Entonces, dio repercusión en todo el país, aproximadamente. Los medios nacionales y provinciales tomaron nota. Ahora bien, si lo llevamos un poquito más a lo local, si yo fuera presidente del Consejo Deliberante, y a mí no me gustaría el proyecto que vos presentás, Ángel, porque afecta o me involucra, lo que sea, ¿yo me voy a levantar por eso? Me parece que no da. O sea, porque no te gusta el proyecto, ¿te vas a levantar? No lo veo.
0: Yo
1: no lo veo.
0: En el tema, vamos a hablar más allá que obviamente, bueno, separemos lo que es Emilia Mernes. Porque hay que separar lo que es Emilia Mernes.
1: Esto dio porque es Emilia
0: Mernes. Exactamente, exactamente. Por una cuestión también que ella lo hace público en un programa como PH, donde es un programa de trascendencia nacional, Mercosur internacional y demás, y habla acerca y nombra a la familia. Es claro, como, a ver, José, es como, sí, que te nombren tu familia, sí, también en esto. Separemos, bueno, creo que ella lo tenía guardado mucho tiempo. Uno cuando, a ver, uno cree que a lo mejor está todo más que bien, hago un daño y no pasa nada. A ver, yo, por ejemplo, un ejemplo, yo hoy no voy al ágape del
1: ajá, día,
0: hoy
1: a las
0: que 8, me parece perfecto, 8, está muy bien, todo lo que quiera. 20, 20, 30, yo con gente, algunas personas no comparto porque se metieron con cuando yo me divorcié con mi divorcio.
1: Sí.
0: ¿Me entendés? Que no tenía nada, sí, que ver una cosa con, sí, la no otra.
1: Que lo personal,
0: o la personal, sea, exactamente, con la que yo puedo hacer. No le, sí, puede gustar el periodismo que hago.
1: Sí.
0: Entonces, una cosa con la otra. Entonces, digo, me parece que hay cosas que a lo mejor les tocó profundo que puede llegar a ser. Después, lo otro te entiendo, pero me parece que lo toca. Es como, no sé, tu sobrino. El hijo de tu hermano. Sí. O la hija de tu hermano, ¿me entendés? De un pariente. Es como que es muy fuerte. Vuelvo a repetir, la imagen es muy fuerte, es de ella, es presidenta,
1: sí,
0: dice de todos los nogoyaenses.
1: Exacto.
0: ¿No? En ese tema. Que me parece que tenía que ver. Esto se solucionaba antes.
1: Claro.
0: No llegar hasta el final.
1: Exacto, porque ya te digo, yo sabía que había diferencias, pero no tan interno, tan como se dio a conocer todos los nombres. Yo no sabía, sinceramente, como yo y muchas personas tampoco, y se visibilizó con lo que ella expuso y lo dio a conocer, y bueno, reflotó el tema. Pero bueno, son decisiones personales de cada uno.
0: Que es un tema, a ver, muchas veces hablamos y se habla en el Consejo el tema del bullying. Uh-huh. ¿Cuál es lo que se puede llegar a hacer y hasta dónde se puede llegar a hacer con el tema del bullying? ¿O cuál es la sanción para los que hacen bullying? Un ejemplo, desde la normativa, un ejemplo, ¿qué podemos llegar a hacer? Porque visibilizan algo que a veces pareciera que en los colegios privados no lo es. Yo fui a colegio privado y pasa mucho en los colegios privados, más con el tema económico, más cuando tiene los chicos son de dinero, más cuando pueden algunos uno más que otro, y algunos son familias de clase media o humildes que quieren que su hijo tenga un futuro mejor y lo manda, y eso se ve muchas veces también. Entonces visibilizó algo que estaba tapado también, ¿no? Que era oculto.
1: Entiendo que sí, y ya te digo, o sea, bullying no solamente en instituciones privadas, pública ni hablar.
0: Pública ni hablar también.
1: Pero bueno, la idea nuestra siempre ha sido, a través de los proyectos de la ordenanza, empezar de a poquito e ir inculcando en las generaciones venideras que eso está mal. Tal vez nosotros venimos de una cultura distinta, que tal vez a vos te decían, por decir, que hacés gordito y vos lo tomabas como un chiste.
0: Sí.
1: Hoy en día ya no es lo mismo. Pero bueno, todos tenemos que ir sumando granito a granito, año tras año, y con ordenanzas, con normativas, con leyes, para que se evite eso y no tenga un efecto a las personas.

0: Porque no todos tal vez lo tomamos de la misma manera. Tal vez uno lo puede tomar como un chiste y otro le puede afectar mentalmente y eso es lo que se trata de evitar. Algunas instituciones tal vez toman las cartas, enseguida toman el caso y lo tratan de solucionar o ver la alternativa. Tal vez otros miran para el otro lado. En esa época en que cuentan este hecho que pasó con Emilia, tal vez no se tenía... No lo que teníamos hoy.
1: Claro.
0: ¿Entendés? Eran épocas distintas.
1: Herramientas.
0: Herramientas distintas también. Exactamente. Por eso es que este caso se dio por Emilia que daba...
1: Yo te voy a contar una anécdota de vida. Algo más.
0: Está contando una historia de hace cuánto, 15 años atrás.
1: Sí, tal cual. Bueno, a ver, y te hago, me dicen amigo psicólogo o en las cosas no personalizar, pero mi... padrastro con mi mamá se tuvo que casar para yo poder ingresar a una escuela católica.
0: Claro.
1: Porque en aquella época no podía, madre soltera, ingresar. Entonces, y eran pareja, ellos ya estaban juntos y estaba todo más que bien. Igual manera se casó y así para... Mirá que esto que ingresa a un lugar para poder estudiar. Mirá
0: lo que era. Esa época creo, tengo entendido que el Colegio del Huerto también tenía ciertas restricciones de que no aceptaba chicas. ¿Te acordás que el Colegio del Huerto, que era de mujeres... de hace 20, 30 años atrás, 40,
1: sí.
0: Chicas que tal vez quedaban embarazadas, la expulsaban directamente.
1: Claro.
0: ¿Me entendés? Entonces son épocas y hechos distintos, tal vez hoy es otra visión que tenemos todos. Y bienvenido sea, porque ya te digo, para mí es algunos les afectas, otros tal vez no.
1: Pasa esto de Emilia, llega y demás, obviamente, y empieza a pasar otras cosas, ¿no? A veces también empezamos a ver que hay muchas cosas en la ciudad por tratar también.
0: Siempre.
1: La gente nos decía eso, hay muchas cosas por tratar. Esto decimos un programa, hay cosas verdaderamente que el vecino está necesitando. Un día de lluvia hay gente todavía que está tiene la puerta de su casa, tiene barro, y está dentro del ejido urbano, no estamos fuera del ejido. Uno de los temas que nos mandaban hace unos días atrás era por un tótem, por un cartel de LED que está en Boulevard España.
0: Sí.
1: Majo lo entrevistó al subsecretario de Obras y Servicios Públicos, quien es Beltrán Lora. Sí. ¿Qué te decía Beltrán Lora, Majo?
2: Él me decía que, yo le pregunté si tenían conocimiento con respecto a la colocación de ese cartel, ¿no? Y me dijo que no, que ellos, participación no, solamente lo habían llamado para hacer la instalación del suministro eléctrico.
1: Bien. ¿Qué novedad tiene usted al respecto? Porque nosotros desconocíamos de esto y nos mandaban mensajes a algunos...
0: Sí, nosotros como concejales de la oposición somos siempre los últimos en enterarnos en principio. Más allá de eso, estamos en conocimiento que hay una ordenanza ya de hace muchos años, la ocupación de la vía pública. Eso autoriza que vos puedas solicitar a través de un proyecto de una autorización para de ocupar la vía pública, que tiene un costo y a la vez tiene un procedimiento. O sea, en Majo ahí tal vez no comparto con la opinión de Beltrán Lora porque él da a entender como que él no sabía nada y al contrario, me parece que es justo la Dirección de Obras Públicas es quien autoriza porque tiene que hacer un estudio técnico de que si está apto para presentarlo porque...
2: claro, como tienen la aprobación, ¿no? De las áreas técnicas, pues vos tenés que saber estudiar ese lugar, si se puede o no se puede.
0: La ordenanza está y está bien clarita y te permite que vos, en el sentido particular, presente un proyecto para X motivo. Un proyecto, eso ingresa por nota al Ejecutivo y el Ejecutivo lo pasa a las áreas técnicas para que analice y evalúe y presente. Pida
1: esto mandaron, a ver si a lo mejor me dijeron, porque vos podés conocer del tema y me decían, se debe presentar un expediente de habilitación, donde comercio, inspección general, obras públicas, y por último, la asesoría letrada deben dar el visto bueno.
0: Exactamente, y sale con decreto, sale un decreto. El pago es lo de menos, yo creo que la parte más importante es la autorización, sale un decreto para que vos puedas instalarlo, con todos los elementos técnicos y la seguridad más que nada de ese espacio, porque date cuenta que ese cartel, más allá de que esté arriba en la plazoleta, puede suceder un accidente como o no.
1: ¿Quién se hace cargo?
0: Tiene electricidad.
1: Claro.
0: Bueno, entonces, vos no vas a ir a cavar, vas a hacer un pozo, vas a hacer una base de hormigón, vas a tomar energía del palo de luz sin la debida autorización. O sea, es lo que nosotros en esta semana, hoy ya no pudimos solicitarlo, seguramente en los próximos días vamos a pedir todos los antecedentes para saber, o que el Ejecutivo, porque acá el Ejecutivo en su cuerpo es el que está, es el organismo que te va a decir si está autorizado o no. O sea, tiene que haber una carpeta donde se autorice mediante un decreto del intendente, no hay otra.
1: Sí.
0: Y si el secretario, subsecretario de Obras Públicas, porque dice, mañana Majo, a mí me autorizaron solamente para dar la luz, me parece que está faltando ahí.
1: Mañana Majo quiere poner en esa cuadra que es tan popular, porque aparte es una cuadra que parece que fuera la cuadra popular del pueblo. La más,
0: sí, es la más concurrida.
1: Lo que debe salir una casa ahí debe ser como estar en Palermo Soho, lo que debe ser, porque todos quieren colocar ahí.
0: Sí.
1: De igual manera, digo, Majo quiere un poquito más adelante, en la otra farola, colocar un cartel. Entonces decimos... Perdón, por lo menos si le iban a licitar, porque era un lugar estratégico, en ese lugar, que es la que todos tienen también para poner, ¿cuáles son los requisitos?
0: El Ejecutivo es el que tiene que analizarlo y dar el visto bueno, si sí o no.
1: Sí.
0: O sea, acá el responsable es el Ejecutivo,
1: sí.
0: No hay otra. Él es el que va a autorizar, sea Beltrán Lora, sea el intendente, Eduardo Quinodó, no importa. Pero sí. Ellos tienen que hacer un análisis técnico, para eso están las áreas... ya sea obras privadas o obras públicas, en este caso es obras públicas porque está la parte pública.
1: Si no me hago amigo del concejal López, me presento un proyecto, si no me hago amigo del concejal de cosas y...
0: Inclusive vos tenés que hacer un plano, porque claro. No es colocar dos caños por un cartel, por decir, de una foto, no. Sí. Este es un cartel lumínico que tiene energía. Date cuenta que si vos ahí cavás, no sé, cruza la energía, cruza el agua, cruza las placas, vos lo rompes, no. O sea, y eso es lo que tiene que estudiar el área técnica
1: me decían lo siguiente, tal vez porque te digo ese, dice, la nota debe presentarse en el municipio a las empresas, dice, como interferencia.
0: Sí.
1: Cuando se planta un poste por parte de un privado, en este caso armar el cimiento base, se debe solicitar a la empresa una nota de interferencia para ver que por ahí no pasa algún cableado subterráneo o cañería.
0: Es correcto.
1: Es indispensable solicitarlo. Sí. Y me dijeron que quien tuvo mucha toma para instalarlo, que le demoró y demás, fue cuando una empresa, creo que Consumax, no ahora donde está ahora, sino antes, tenían la vereda y tuvo que, le llevó su tiempo porque obviamente también... Pero a ver, voy a lo siguiente. Todos sabemos en la comunicación la relación que tiene los medios de comunicación y sabemos también que muchos hoy van a ligarse, estamos en la previa electoral, uh-huh. En lugares estratégicos utilizar determinadas imágenes.
0: Sí, sí, ese
1: es lo que se viene, ¿no? Entonces, yo monopolizar un mercado, que yo sé que algunos quieren monopolizar el mercado de la comunicación porque me lo propusieron a mí también en este lugar, uh-huh. Dije que no, porque creo que el sol sale para todos. ¿No crees vos que es importante que ya los concejales empiecen a pensar que algo está pasando?
0: Y es lo que nosotros queremos, vamos a solicitar la información al respecto, porque, como bien decís vos, tal vez todos tenemos, si es así, todos tenemos derecho a plantar cualquier cosa, y no es así. O sea, tiene que haber un estudio ambiental, un estudio de impacto visual, viste que en Buenos Aires también, a veces en los ingresos a Capital Federal, el impacto visual que tenía cada 10 metros tenía un cartel y hubo modificaciones que tuvieron que sacarlo.
2: Bueno, resulta la ordenanza 1439, que es la cartelería de señalética de circulación en la ciudad de Nogoyá. Uh-huh. Hay una ordenanza.
0: Sí, es que la ordenanza está, la normativa está. Hay que cumplirla.
2: Claro.
0: Y es lo que nosotros vamos a pedir como concejales. Lo podemos pedir nosotros como oposición, lo puede pedir los concejales oficiales. Y está mal, y nadie discute, y nadie pone en tela de juicio a las personas que son dueñas del cartel.
1: No, para nada, al contrario. Se pone en debate.
0: Lo que sí nosotros planteamos es si se hicieron los mecanismos correspondientes de el estudio,
1: ¿y
0: de
1: qué la ubicación? ¿Y qué pasa si el colega quiere un metro medio más, poner otro más?
0: ¿O ustedes mismos?
1: ¿O nosotros queremos poner
0: en la otra cuadra?
1: ¿En la otra cuadra? No, no quiero esa.
0: Claro.
1: No, yo quiero esa. Es ahí donde está. Es el point, me explico. Esa es la cuadra.
0: Exacto.
1: Después se va diluyendo, viste, en la punta no llega porque... Un comerciante decía, ¿por qué todo se hace ahí en ese? No, se hace un poquito en la Cruz del Milenio, en otro lado no, se hace todo ahí. Pero bueno, de igual manera, vemos también otro tema también que fue de debate.
0: También te cuento por ahí que lo que el día viernes, porque el cartel creo nosotros lo vimos el día jueves a la tarde.
1: Yo no sabía
0: que estaba. Jueves a la tarde lo vimos. Sí, yo pasé por un lugar y lo vi que lo estaban instalando. El día viernes fue que consultamos, nosotros desconocíamos y en palabras de Siria Peñalosa nos dijo yo lo voy a consultar, lo voy a preguntar lo que tenía entendido ella, pero eso fue de palabra solamente, que había un canje, porque ahí también había un bebedero, ¿cierto? Que era de la familia Samit, de Sami Ángel. Uh-huh. El bebedero, no sé si lo viste, que tiene agua caliente para los chicos. Bueno, eso estaba deteriorado. Y lo que nos dice decir es que hubo un convenio en que los dueños de este cartel, Totem Digital, así se llama, lo iba a canjear por el hecho de poner en valor el bebedero. Ahora bien, déjame terminar la idea. Está
1: es perfecto. Como que yo arregle la cosa y le diga, en vez de arreglarlo, le estoy diciendo,
0: mira. Bueno, a eso voy, pero eso tiene que estar amparado con un convenio. Vos no podés, vos municipio, o en la figura del intendente, o del secretario, por decirle, che, Ángel, arreglame el bebedero y te doy permiso para que pongas un cartel. No, tiene que haber un proyecto, tiene que haber un convenio que si, bueno, esto...
1: Pero es como que...
0: Inclusive tiene que pasar por el Consejo Deliberante porque vos estás dando un espacio público, ¿cómo te puedo decir? La estructura
1: sí.
0: Es pública porque es del Estado, es municipal. Sí. Y vos se lo das en arreglo a un particular. Entonces tiene que estar amparado por un convenio. Y ese convenio tiene que estar homologado y tiene que pasar por el Consejo y nosotros autorizarlo.
1: Pero yo no escuché esa versión de que era porque iban a arreglar el tal. Pero a ver, yo no entiendo algo. Si está deteriorado, se tiene que arreglar. Si no, tiene que sacarlo, porque no cumple la función que tiene que cumplir. Ahora, yo lo voy a arreglar, pero aparte que lo voy a arreglar, que yo tengo la obligación, porque mi familia lo puso, ¿me entendés? Es decirte que aparte de eso, que lo voy a arreglar, dame permiso porque voy a poner otra cosa.
0: Ahí está, muy bien. ¿Entendiste la idea? Bueno, eso es lo que nosotros
1: queremos. Algunos creen que somos todos boludos, ¿viste? Somos apolíticos y hago toda una campaña política de segunda línea tirando spot durante la...
0: Bueno, eso ya está... Esa información que te estoy mencionando fue del día viernes a las 10 de la mañana, donde nosotros presentamos los proyectos y firmamos los dictámenes para la sesión del miércoles. Entonces ahí nos anoticiamos, pero de manera verbal, no tenemos ninguna documentación.
1: ¿Nada todavía?
0: No, ya sabéis bien que nosotros los pedidos de informe demoran 90 días.
1: ¡90 días!
0: Y bueno, date cuenta que si yo hoy hago un pedido, nosotros un pedido de eso, vos no me vas a aceptar de que yo venga en septiembre a decirte cuál es el convenio.
1: Ahí
0: en ciertas cosas.
1: Yo creo que esto, si verdaderamente incurrió en una falta,
0: no,
1: o
0: hay, tal vez está bien hecho, no pongo en duda. Lo que sí tiene que dar explicaciones el ejecutivo, si hay un convenio, si hay un decreto autorizándolo y si se cumplió con todas las formalidades que están establecidas en la ordenanza la ocupación de la vía pública.
1: ¿Cuál va a ser para el resto también de los que quieren colocar
0: para
1: ahí?
0: Todos los ciudadanos. Pues
1: imagínate que 5 medios. Claro. Como me lo queremos poner algo ahí. Que no es caro eso, no es una pavada, no es caro.
0: Yo creo que está valiendo algo de $3,000.
1: Sí, no es caro. No es caro porque lo estuvimos charlando en algunas personas también y decíamos, no es caro para poner. Pero cuando vos te invaden 6-7 lugares así, porque cuando arranca uno tenés que darle permiso a todos los otros también.
0: Lo mismo pasó con los toldos. Fíjate que los toldos también que empezaron uno, bueno, que sí, pero eso fue por falta de control de parte del Ejecutivo, porque el Ejecutivo dejó pasar uno, dejó pasar otro, y ya cuando llegaron los 5 toldos que empezaron a poner todo, y lo primero que fueron a decir, che, al de allí de la esquina lo autorizaste, el de allá lo autorizaste y a mí no. Entonces se armó un lío ahora ya con todas las estructuras que
1: ahí
0: se
1: va
0: han hecho
1: de manera... Ahí va control y comercio, ¿eh? Ahí va control y comercio también.
0: Sí, exactamente.
1: La accesibilidad, un concejal par suyo enfrente, está sentado y dice, le permitimos con un baño.
0: Bueno, fíjate, Majo, disculpa, Majo, me parece que ingresó en la orden del día para el miércoles un proyecto, me parece que lo presenta, si no es, hoy lo leí, Leonardo Díaz, me parece que lo presenta, que nosotros habíamos hablado para... trabajar una ordenanza y bueno, regular el tema de los toldos, porque estás en la vía pública, ese toldo o la estructura tiene alguna falla, se le cae a una persona en la vía pública, ¿a quién va a demandar? Al municipio. ¿El municipio con qué paga? Con los recursos de los contribuyentes que pagan las tasas.
1: Sí.
0: O sea, la idea nuestra es darle una formalidad para que después las áreas del municipio hagan los controles. No sacarlos, porque hoy ya están todos instalados, ya es muy difícil de plano sacarlos.
1: Acá le mandan un mensaje.
0: Porque no solamente acá, no, ya en Rosario, en todas partes del mundo se ocupa la vía pública con estas estructuras. No solamente de los comercios que amplían a la vereda para tener una mayor capacidad de personas con mesa, pero sino también estructuras para autos. Han sacado, hay casas que tal vez no tienen una cochera, que no tienen un garage, y tienen espacio frente a la casa, un espacio, y le hacen un toldo. Pero ese toldo, o estructura, yo digo toldo.
2: Yo lo vi en la vereda en Boulevard España.
0: Claro. Esa estructura tiene que tener,
1: bueno, acá
0: tiene que tener una verificación, tiene que tener un aval, tiene que alguien del municipio tiene que ir y controlarlo. Eso es lo que nosotros no estamos en contra de que se prohíban, por el contrario.
1: No, usted está, están para decirle, ver, son funcionarios públicos, decir, che, esto le pasa a alguien, sucede, hablaba recién de un accidente, che, esto está puesto acá, está todo
0: macanés,
1: que
0: es
1: tuyo, es para preservar la vida.
0: Hoy por hoy, ya lo habíamos hablado, no sé si hace como una semana con Leonardo Díaz, y en conjunto dijimos, vamos a trabajar una ordenanza para, bueno, regularlos, dejarlo un poco más claro y que quede asentado. Entonces, y después sí, el área de comercio o el área de espacios públicos haga la verificación, aquellos que no están en condiciones, pedirle al frentista, en el caso de si fuera un reparo para el vehículo, modificarlo, que sea seguro para el
1: transeúnte. Me dicen acá lo siguiente, parece que Perellón no anduvo por Boulevard España mientras estaban armando semejante estructura para un bar. Por acá vuelven de nuevo. Parece que Perelló no vio las chapas que están poniendo, sí, en ese lugar, que son de cuarta, me dice. A ver, ¿nos cuidan o no nos cuidan? O sea, la gente se enojó, está muy enojado con el tema de los toldos.
0: Exactamente, pero es lo que le respondemos a la persona que te manda. Nosotros cumplimos el rol de concejales.
1: Sí.
0: Que somos los que no solamente legislamos, sino controlamos. El responsable es el ejecutivo.
1: Tal cual.
0: ¿Por qué? Porque fallan los controles. O sea, más allá de que yo puedo venir acá a la radio, puedo ir al consejo, puedo ir a
1: llamar al intendente. Y te un pedido de informe de 90 días.
0: Yo lo manifiesto en una radio, en la televisión, en el consejo deliberante. Voy y le digo al intendente. Pero si las áreas técnicas, las áreas de control cumplen su función, es problema del ejecutivo, no del concejal. Del concejal, y hablo de los 11 concejales, porque no es solamente el control, lo ejercemos los 4 que somos de concejales de la oposición.
1: Sí.
0: O sea, esto que estamos manifestando es de los 11. Los 11 estamos a la par. Los 11 podemos pedir un control, podemos pedir antecedentes, todos podemos. Lo que pasa es que lamentablemente somos los 4 tal vez del bloque justicialista, que somos los que tal vez llevamos la voz en ciertos temas que no se cumplen con las normativas, no se cumple con el control, pero el responsable es el ejecutivo. La persona que envía el mensaje, le digo que yo no te diga que todos los días paso por el Boulevard España, pero en toda la semana, sábado, domingo, que salgo a dar una vuelta, y ahora inclusive día entre semana, paso y sé perfectamente, lo conozco al propietario, sé cómo lo están haciendo las estructuras, sé de las chapas usadas, está perfecto. Yo estoy en conocimiento, pero yo no tengo el poder, nosotros los 11 concejales no tenemos el poder para decirle esto no se hace. ¿Por qué? Porque hay un área técnica del municipio que está a cargo del ejecutivo, que quien tiene que dar la orden de si se tiene que hacer o no se tiene que hacer, si cumple con los requisitos o no.
1: A mí eso, la verdad que es medio indistinto. A mí me preocupan algunas cosas que yo le decía, porque veo que el team este oficialista, los concejales, son muy gironenses, ¿no? Son muy del gin tonic, son muy de andar ahí y festejan su cumpleaños. No, pero es verdad, festejan su cumpleaños, churulaje, le encanta, qué sé yo. El baño y la accesibilidad que hace meses que tenían que tener y no lo tienen. Exacto. En otros lugares, cuando hablamos, como decimos, en muchos lugares, en Rosario, pum, te cierran. Te ponen, no le importa nada, usted no tiene acá el término, la ordenanza, vaya y hágalo. Porque no son amigos de nadie, o sea, a ver, si eres un amigo, sí, de la sociedad.
2: En Buenos Aires te clausuran,
1: la rampa,
2: directamente. Bajo la faja y
1: la rampa, y haga esto, lo otro. Es decir, ¿cómo puede ser que vaya un concejal a un lugar y tenga que ver también el accidente? La mujer a veces se encola 10,
0: sí,
1: 10, 15 mujeres.
0: Sí, la capacidad de los baños son pequeños para la cantidad de gente que está.
1: Entonces no puede estar habilitado un lugar y así. No,
0: pero por eso estoy diciendo. Las áreas técnicas del municipio es la que tiene que hacer el control. El ejecutivo es el responsable. El intendente es el que tiene que dar respuesta. Nosotros los concejales estamos para legislar.
1: Sí.
0: Por eso hay una normativa.
1: Y para denunciar.
0: ¿Eh?
1: Y para denunciar. Y
0: por supuesto, denunciar y controlar. Y es lo que nosotros, pero en el Consejo Deliberante, Buena Radio, lo denunciamos, lo hablamos, lo decimos. Pero el responsable es el intendente.
1: Vos imaginate, José, que tal vez, ¿me entendés? En vez de denunciar, te vas a tomar un gin tonic con frutos rojos. Entonces, fue un tema de gran debate en estos días. Tiene que ver mucho entonces la vía pública y el control, ¿no?
0: ¿Vos el cómo control, ves, falta vos, de control.
1: ¿Vos cómo ves el municipio en ese tema?
0: En ese sentido tiene un punto negativo a nuestro entender, una falla importantísima, no solamente en el área de control de comercio o en habilitaciones, también en tránsito, también vemos que no cumple la función que tal vez deberían hacerlo los inspectores, que hoy por hoy, y tal vez, no sé si se van a enojar conmigo los chicos, porque los conozco y sé perfectamente que a veces no tienen las herramientas para cumplir.
1: Es que vos estás en un lugar que a vos te votó la gente.
0: Sí.
1: A otros los metieron a dedos, tal vez.
0: También. Pero lo que yo veo que los inspectores municipales están para el control de los chicos en las escuelas. Porque están ahí. Es la función que cumplen, es ir a las escuelas y controlar el tránsito de que no tenga algún accidente un chico que ingresa a un establecimiento educativo. Después a veces lo he visto parado en un semáforo, lo he visto parado que cruzan en bicicleta en contramano, que las motos cruzan en contramano. Acá en el Boulevard España he visto cruzar, cuando a veces no hacen operativo, cruzan de un lado a otro por la plazoleta.
1: Eso es un tema de la escuela también a la salida, José. ¿Alguna ordenanza? ¿Sabe por qué? Lo veo, los chicos paran en doble mano y los chicos corren subiendo a la camioneta. Vos no sabés si alguien viene de atrás y lo puede chocar porque no lo ve. Sí. O el chico sale corriendo despedido entre medio de los autos también para huir. Es decir, en otra ciudad de 100 metros a la redonda, que el papá se baje a buscar el nene. Y lo lleve y lo trae así. O que el nene vaya hasta determinado lugar a media cuadra. Pero la verdad que a veces es un caos.
0: Y el día de lluvia, ni hablar. Claro. Y el día de lluvia es increíble la cola que se hace de autos buscando a los chicos. Porque tenemos esa cultura de ir parar hasta en la puerta, sí, inclusive en los comercios cuando queremos ir a comprar algo, somos de parar en la puerta. Y si tenemos que dejar el auto ya a una cuadra, tal vez ya no vamos al comercio. Que lo que pasó en la semi peatonal tuvo una baja en las ventas de los comercios que están instalados ahí, porque la gente no está acostumbrada a parar enfrente al negocio.
1: Claro.
0: Entonces la gente ya cuando vio que la semi peatonal no tenía para estacionar, se fue retirando, no se va a comprar. Le podés preguntar a cualquier cliente, desde que se instaló la semi peatonal de la gestión de Cabaña, y están desconformes con la peatonal. No por la estructura en sí, sino por el hecho que perdieron clientes, perdieron ventas, porque la gente todavía no tiene esa cultura de caminarse dos cuadros o tres, sino es parar enfrente de comercio y ir directamente. Pero ya te digo, en lo que hace a áreas de control, tiene un punto flojo esta gestión, de más allá de otra, pero es más visible la falta de control de determinadas áreas que tiene que cumplir y por X motivo no hace.
1: El doctor Navarro presentó un proyecto para por lo menos un año frenar el desembarco de lo que son los negocios asiáticos. Hay algunos que sí lo quieren más. Hay gente de control, me decían que hasta comieron un asadito, enojadísimos en un súper. Por ahí también lo veían alguien de control con asiáticos juntos para comer en asadito y demás. Uh-huh. ¿Vos crees que hay algún tonga por ahí?
0: No, nosotros en ese proyecto lo que se planteábamos era para locales nuevos.
1: Sí.
0: No los que ya están habilitados, los que ya están...
1: Ya está habilitado.
0: Es para emprendimientos nuevos con una superficie mayor a 200 metros cuadrados de lo que va a instalar.
1: Hasta Crespo lo hizo eso. Crespo,
0: inclusive, en cierto rubro, no en todos. No, un supermercado no lo tenemos, sino solamente lo habíamos presentado en lo que hace a juguetería, regalería, bazar. En esa actividad puntualmente, porque vemos que estas empresas, porque en realidad son empresas que vienen con esos productos a vender a la Argentina, no solamente a Canogoyá, porque se han expandido por todo el mundo. Por conveniencia, ya sea de costos o beneficios que ellos tienen en su país de origen. Hay muchos de ellos que se les llama subsidiados, pero tienen un beneficio de estos países a esas personas que emigran o que se van a otros países. Sí. Y se van puntualmente a países como el nuestro, que tienen una diferencia en el cambio en la moneda. Y están dos o tres años, cuando no le conviene se retiran. Y en realidad acá varios comercios en situación de quiebra o cerrado directamente porque compiten tal vez con precios mucho más accesibles o barato que tal vez el comerciante local no necesita cuando lo adquiere. El precio de costo tal vez es el precio de venta que lo tiene esta empresa, porque ellos son grandes empresas, compran a granel, si te compran tres contenedores donde vos No compras, un comerciante de acá en la no compra dos o tres contenedores de jugo o lo que sea. Entonces, ellos trabajan con corporaciones que traen cuatro o cinco contenedores cierto producto y después lo distribuyen en todo el país. Indudable que los precios son mucho más baratos.
1: Ahora, cuando el concejal Jonal no les vota ese tema, ¿cómo lo toman ustedes ahí decir, a ver, porque verdaderamente, si che, mirá, no
0: sé si... A ver, no se votó.

0: no se votó.
1: No. Quedó en carpeta y en estudio y está en comisión. No. Él manifestó que estaba de acuerdo.
0: Ah, manifestó.
1: Él manifiesta cuando se le pregunta de que si va a apoyar este proyecto, él manifiesta que no porque lo considera anticonstitucional. Eso es el... Él mató en el caso de votar, que no lo iba a acompañar. Pero ese proyecto quedó en comisión, no fue tratado.
0: Perdón, pero el partido... hay cosas que no lo entiendo. El radical verdaderamente... O no sé si están en sintonía, no charlan entre ellos. Cuando López la quiso declarar a Emilia Mernes ciudadana ilustre, el radicalismo le dijo que no, en aquel momento. Uh-huh. López, su concejal del PJ. Cuando los de origen boliviano quisieron instalarte, ¿me entendés? Más dijeron, no hay que dejar, no hay que permitirlo porque esto y lo otro, y no se acordaban que era anticonstitucional. Es más, que estaba el doctor Laferriere diciendo, miren, que ustedes esto es anticonstitucional y más. Ahora resulta, pero dependiendo, el radicalismo, dependiendo del color político, dependiendo de la ola que venga, lo va a votar o no, porque nadie tiene memoria en el consejo, sí, de
1: nosotros
0: lo que hacen.
1: En ese proyecto está bien clarito que nosotros no lo prohibimos encima. Lo que hacemos es suspender temporalmente
0: Bolivia la instalación. Bolivia no, China sí.
1: ¿Cómo?
0: Bolivia no, China sí. Para todos para igual, claro.
1: Claro, nosotros lo que el espíritu de ese proyecto es suspender temporalmente empresas, claro, que se instalen con cierta capacidad edilicia,
0: sí,
1: en tal rubro, que es el de juguetería, que es lo que ellos están viniendo puntualmente. Ese es el espíritu del proyecto, nada más que ahí está. No prohibimos, como que Jonal se vincula más para el lado de la Constitución, que dice no podemos prohibir porque venga... No es así. No es que nosotros prohibimos. Nosotros suspendemos temporalmente la instalación de las habilitaciones, sí, en cierto rubro. Ese es simple y clarito.
0: Ahora bien, me dicen que calle San Martín, donde era renta, están armando otro...
1: Exactamente. Ese comercio es el mismo que está en calle el 9 de julio. Se traslada. El Mundo Mágico.
0: Ah, se traslada.
1: Claro, se traslada ahí. Es el mismo que está en 9 de julio. O los mismos dueños, vamos, sí, a decir, se instalan acá en calle San Martín.
0: Entiendo.
1: Lo que sí te puedo decir es que ya hay otra empresa que han dado consultando, porque siempre nos dicen los que están en el ámbito inmobiliario, han venido ya otros de origen asiático consultando por superficies bastante. Inclusive, te digo más, esto te lo tiro como... primicia.
0: Tírame una primicia. Volvió Pereyó, dale, a ver.
1: Hoy estaba una persona de origen asiático sacándole foto a Supermercado Dar.
0: ¡Apa! Van a cambiar.
2: Sí, yo lo vi cuando venía a la radio. Sí, me llamó la
1: muy
2: atención.
1: Bien, Majo, ¿eh? ¿Vio que no miento?
2: No, exacto, es verdad.
0: Bueno, más allá que se dice que es...
1: Bueno, pero ahí, bueno, es una persona que yo mismo lo vi porque estuvo casi toda la mañana parado, sentado ahí, porque no estuvo un ratito, estuvo más de 2 horas.
2: Yo lo vi ahora cuando venía a la radio. También estaba
1: ¿ahora
2: ahí
1: tarde?
2: Sí.
1: No, yo ahí lo vi hoy de mañana. Sacaba foto y se comunicaba. Uh-huh. Ahora bien, no sé si es porque el supermercado Dar lo puede tener en venta o no renueva contrato, bueno. Pero ya te da la idea de que si una persona está ahí todo el día sacando fotos, y bueno, sí, ya no es que va.
0: Me imagino que el jefe le preguntó qué andaba haciendo. El jefe policía decía, está todo bien, ¿no? Hace
1: yo cosas salí, que siguiendo a alguien.
0: Estaban siguiendo.
2: No, no, porque los datos se registran según dónde se hospedan.
0: Ah, según dónde se hospedan los datos. Está bien. Mirá. Está bien. Pero bueno, está bien. Ahora, por eso digo que hay una cuestión de control y hay una cuestión también que ustedes. Me parece que van a tener que junto con los ediles del oficialismo, ponerse de acuerdo para que sea todo lo mismo. Decimos, hablamos del toldo, igual para todos. Exacto. Hablamos del tote, igual para todos. Porque eso sale para todos, está todo más que bien. Ahora, no pueden monopolizar determinados sectores, algunos comercios amigos del poder, o algunos sectores medios de comunicación. Porque yo lo digo, cuando vos sos a los grandes empresarios, le apretás un poquitito para que te paguen, soy el peor enemigo y no me corresponde. Bueno, vos sabés muy bien cómo es. Entonces, a ver, ¿qué me dice por acá? Mentira, no se traslada. Son otros.
1: Claro.
0: Me acaban de decir...
2: alguien San Martín.
0: Sí, son nuevos, me dicen. Son nuevos. Le han mentido.
1: Ay, bueno, me han mentido.
0: Hemos sido engañados, dijo.
2: Hemos sido engañados. Porque yo fui a la reunión del centro comercial, ¿sí? El día que se hizo... Y se habló justamente que estaba la dueña del bazar,
1: sí,
2: que dijo que son nuevos. Por eso yo cuando usted mencionó recién, miré, dije, como si yo estuve en la reunión Y habían dicho, y bueno, y que por eso se suspendían por 120 días, 120 días, si no me equivoco, 120 meses, no recuerdo.
1: ¿Nosotros?
2: Sí.
1: 6 meses.
2: 6 meses, bueno. Que se queda suspendido hasta que, bueno, esto se
1: sí, no fue aprobado.
0: José, no fue aprobado, cambio no. un poquito, me voy a otro y lado.
1: Tenemos otro que ¿cuál? También están trabajando, pero eso me parece más vinculado a su mercado en calle Contín.
0: Ponele que lleguen. El tema es decir, bueno, a ver, por la superficie, ¿cuánto empleado debo tener? ¿Cuánto gente vamos a generar fuente de laburo? ¿Cuánto tiempo no que sean descartables? ¿Me entendería? Uh-huh. Decir, bueno, muchas cuestiones nos ponemos de acuerdo para decir, porque vos que tengas 20 pibes laburando, son 20 familias, ¿me sí. entendés? Que le están dando de comer. Eso es buenísimo. Ahora, si yo hago pum, pan, tomo, te lo trato mal, pum, pan, y yo lo saco a los 10 días, pongo otro 10 días, otro, le pago. Hay que tener un control.
1: Sí, ellos tienen otra mecánica. Cuando ingresan, te digo, no solamente acá en Boyacá, sino otras localidades que uno también tiene conocido y pregunta. Y la mecánica de ellos es cuando ingresan a la ciudad para no tener un choque cultural o no tener un choque de la ciudadanía de como Crespo, que Crespo directamente ni siquiera le alquila los.
0: No.
1: Pero nada. Es otra cultura.
0: Sí.
1: Lo de Crespo tiene otra cultura. Y por eso no ingresan tanto en Crespo, porque la misma ciudadanía los rechaza de entrada, porque defiende lo propio, lo de ellos, y bueno, nosotros
0: no recuerdo la avenida, no en el acceso, como tenés la rotonda, o ingresas para el lado como si fuera para la villa.
1: Ajá.
0: En el acceso, sí. Hicieron un gran galpón ellos, y le dijo el intendente: acá vos podés hacer el galpón que vos quieras, pero acá no te habilitamos.
1: Claro.
0: Y quedó el galpón, quedó eternamente ahí. Comprado por ellos, pero todavía no llega, porque dice, mirá, la grande superficie acá no te permite la ordenanza tanto. Claro. Y no se lo habilitó, y no importa. Exacto. Que sea amigo de nada, no importa si sos el rey de la noche, nada. Acá
1: por eso
0: no se
1: digo, permite. En otras localidades que ya que tienen este tipo de empresas,
0: sí.
1: En principio cuando ingresan a la ciudad, toman 5, 10, depende de la superficie que tiene o del comercio, y después de a poco lo van largando y terminan siendo casi el 100% de personas de la familia o que vienen del país de origen, y se empiezan a instalar que en un término de un año el total de los empleados de ese comercio sigue siendo extranjero, o sea, de ellos. Eso es así.
0: José, te cambio de tema, me voy un poco también a los números. Mire que los intendentes, los presidentes comunales, sí. El único lugar que no se queja es Nogoyá, y de Lucas González.
1: Bueno, lo que hace...
0: ¿Cómo ven los números?
1: Lo que pasa es que el tema de que salió hace una semana fueron las comunas.
0: ¿Qué sí.
1: pasó? El monto a repartir de las coparticipaciones cambió los coeficientes porque ingresaron nuevas comunas. Eso sí. Dice que Nogoyá, Lucas González, siguieron con el mismo coeficiente de recibir las coparticipaciones provinciales. Las comunas fueron el problema porque empezaron a recibir en los primeros meses con el coeficiente viejo del año pasado.
0: Sí.
1: Cuando se hace la reliquidación, le empiezan a solicitar la devolución de las coparticipaciones que estaban en exceso. Entonces, indudablemente que uno no sabe, porque yo no estoy trabajando con las comunas, no sé si ellos estaban en conocimiento, sí o no, y si fuera que no se habían dado cuenta o no le habían dicho, hay un poco de falla tal vez en el organismo que hace la distribución de no avisarle fehacientemente a través de una normativa o de una resolución de decirle, mirá, hasta no tener el nuevo coeficiente, nosotros te vamos a liquidar con el coeficiente del año pasado, pero tenlo en cuenta, no gastes dinero que tal vez podés deber.
0: Está bien.
1: O podés o no.
0: Está bien.
1: Eso, o sea, yo no desconozco porque no estoy
0: con ellos. No, me voy por eso. Porque Gaglioli hablaba de números que están complicados. Si Evelyn también hablaba de los números también como intendente.
1: Sí.
0: No lo he escuchado acá. ¿Has visto los números de acá vos? ¿Un poco?
1: Sí, como que no.
0: ¿Y cómo lo ves? ¿Cómo lo ves acá? ¿Ha recibido?
1: En lo que hace en comparación de los meses del año pasado, del 25 con respecto al 26, hay un 16% de recaudación menos, neta.
0: Uh-huh.
1: O sea, sacamos la inflación, tenemos un 16%. Es por eso que vos le vas a preguntar al intendente, a Eduardo Quino II, ellos te van a decir la realidad porque están complicados con los números por la baja en las coparticipaciones, que está vinculado a lo que hace a la recaudación. Y la recaudación está atada a lo que uno consume, porque la gran parte es el IVA, que es las ventas, está vinculado a las ventas. Las ventas han bajado, la gente no tiene dinero, compra menos, hay menos IVA. Al haber menos IVA, es menos coparticipación a nivel provincial y por ende los municipios.
0: Ahora,
1: eso se sabía y uno que ha

0: tiene experiencia, sabe de números, sabe de lo que es programas nacionales, de programas económicos nacionales, se sabía que iba a venir. Tarde o temprano iba a haber una baja en lo que hace la recaudación, porque la gente va a consumir menos, tiene menos poder adquisitivo, y eso repercute. Tal vez no es tan instantáneo, no es que a los 2 o 3 meses. Eso tiene un efecto de 2 años mínimo, que es lo que hoy están sufriendo. Las bajas en las recaudaciones nacionales es increíble. Y lo que hace a provincia también pasa exactamente lo mismo. Porque tenemos el impuesto a los ingresos brutos, que es un impuesto provincial, que también es a las ventas. Uh-huh. Ya te digo, tendría que haber ido en aumento, por lo menos en porcentaje de inflación. O sea, un 3-4% en aumento por la inflación. Y ha sido todo lo contrario. Ha habido una deflación porque baja, inclusive. ¿Pero baja por qué? Porque no hay venta, indudablemente. Y la gente deja de pagar los impuestos porque cuando tiene que comer opta por hacer una compra para el sustento, los servicios, y los impuestos y las tasas las deja de pagar.
1: Ahora,
0: simple y sencillo. Después lo de, sí. Eso es a nivel de Aranguren, Hernández, Luca, Nogoyá. Ellos han sufrido una baja en las coparticipaciones por las ventas, más que nada. Ahora bien, las otras comunas que tal vez se reunieron e hicieron una presentación, eso hubo otro planteo. Es otro planteo porque ellos se le liquidó con un coeficiente del año pasado. Y en este mes de mayo se lo corrigieron porque son más comunas en repartir. Y bueno, tuvieron que devolver o tienen que devolver un dinero que realmente no les correspondía. Ahora bien, si ellos estaban sabiendo o no, desconozco.
1: Me llega un mensaje por acá. Bueno, obviamente tiene que ver con el tema este. Bueno, los empleados municipales están enojados mucho con algunos concejales, porque obviamente no nadie toca el tema. Hablábamos recién, imagínate si por un municipio está complicado, para el tipo que es empleado municipal más todavía, ¿no? Está muy enojado con algunas cuestiones. Estoy viendo por acá también lo que es el tema de lo que se va a tocar en la sesión ordinaria. Uh-huh. ¿Vuelve el paseo de la fama?
0: Paseo de la... No, de lo destacado.
1: De los destacados.
0: Porque famoso hay mucho, pero no. Sí. Destacados. Tenés que destacarte. ¿Vos querés de una estrella? ¿Podemos?
1: Yo tengo algo para... La hamburguesa en los carnavales fue uno destacado. ¿O no fue la Medellín?
0: No.
1: ¿Fortuna hicieron alguno con la hamburguesa?
0: Las personas destacadas. No, que vas a poner la hamburguesa.
1: No, pero
0: tenés que destacarte en algo.
2: Hubo meme. El producto.
0: Vos tenés que destacarte en algo.
1: Entonces la persona tiene que llevó la hamburguesa debería ser destacado. Pero bueno, al margen de eso...
0: La orden del día...
1: ¿Es verdad que hubo escándalo?
0: ¿Por?
1: Porque dice, era declararla de, ¿cómo se llama? Ciudadana Ilustre a Emilia Mernes.
0: Pues ese tema ya lo hablamos.
1: Era, sí, pero bueno, por eso ya hablamos. Sí, no, está bien, pero me refiero a esto. Esto, esta persona, este concejal Córdoba, ¿se enojó por ese tema?
0: A ver, pues si no me cuando terminar, el año pasado se presenta este proyecto... El año pasado presenta proyectos de el paseo de los destacados.
1: Sí.
0: La idea era de que en el momento de la inauguración, o sea, la primera estrella que se iba a colocar, había la posibilidad de que sea Emilia Mernes. O sea, ¿me entendés?
1: Y ahí donde se hace el cortocircuito. ¿Y por qué no sale mi proyecto?
0: Ahí hay que preguntarle al concejal que lo presentó. Que
1: ¿usted no se entera lo que pasa ahí adentro? Hubo un par de gritos también ahí en algunas cuestiones.
0: No sé, yo tengo que preguntarle al concejal que lo presentó que por qué no pudo convencer a los propios. Porque cuando nos hablamos nosotros, digo, bueno, si no puedes convencer a los tuyos, a los propios del bloque.
1: Era insólito que le voten.
0: Claro, no puedes convencer a los tuyos, no vas a venir a pedir a nosotros. Bueno, no salió. Ahora bien, parece que es un nuevo impulso, no sé. Habría que preguntarle.
1: Vuelve de nuevo, era como nace como Netflix.
2: Sí.
0: ¿Sí?
1: ¿Qué dice? ¿Qué tenés? ¿Qué dice Majo por ahí? A ver, yo estoy tratando de buscar.
2: Si vos lo tenés ahí.
1: Establecer la partición de productores, la ligera, ordenanza.
0: Los presentados.
2: Los últimos.
0: Ahí yo presento uno que voy a pedir la palabra con respecto a la transparencia de esta gestión, que lo venimos manifestando desde hace 2 años, que la información es tardía, está incumpliendo a la ley, la 10.027, que dice que todos los actos de gobierno tienen que estar publicados en tiempo y forma en la página oficial. Nosotros estamos recibiendo información de enero y estamos en junio. Sí. O sea, no tenemos ni siquiera los decretos ni siquiera los decretos que va haciendo el Ejecutivo.
1: Pero
0: el
1: boletín
0: informativo
1: sí.
0: Estaba a enero, pero el área de modernización, a cargo del licenciado Santiago Di Sabato,
1: sí.
0: Vio el proyecto que presenté y a la hora que lo presenté actualizó la página. Así que bien bueno. Por Santiago.
1: No lo encuentro yo. Perdón, yo no lo encontré. Ver, comunicado, comunicaciones particulares.
0: No, más
1: dictamen, dictamen de mayoría.
0: No, más abajo.
1: Orden del día de lectura. Proyectos presentados.
0: Ahí está, un poquito abajo. Ahí está.
1: Expresar la preocupación ante la eventual reforma del sistema provisional provincial.
0: Sí, eso lo presentamos nosotros. La reforma jubilatoria.
1: Pero Busti, ¿usted se acuerda de la época de Busti? No. Establecer la participación de los productores ladrilleros locales
0: sí.
1: En obra que se cubre. Instar al Departamento Ejecutivo Municipal a actualizar la página oficial.
0: Ese lo presento yo.
1: Uy, este para de sábado.
0: Ese para mí. Ese lo voy a hablar. Voy a pedir la palabra.
1: Perfecto.
0: Crear
1: el paseo de los destacados.
0: Seguir leyendo.
1: Dice, en Boulevard España, en nuestra ciudad, presentado por los concejales Córdoba, Diego, Vergara, y Bolsán,
0: el trinomio,
1: y Vergara, Matías Ramón,
0: ¿y quién más?
1: Bolsán, María Jiménez.
0: Bueno, esos tres concejales podés hacer la entrevista para preguntarle los fundamentos de la presentación.
1: Uno de los tres concejales
0: te va a decir por qué lo vuelve a presentar.
1: No, bueno. 2 millones de pesos. Escúchame, declarar la utilidad pública la obra de pavimento 3 de febrero del gobernador Contini, San Luis, presentado por el Departamento
0: Ejecutivo. Contigo.
1: Exactamente, disponer la publicación de los horarios de los servicios de transportes y más. Solicitar al Ejecutivo Municipal la realización de una inspección técnica sobre el árbol seco ubicado en Plazoleta Sarmiento.
0: Se puede caer.
1: ¿Qué pasó con el roble? ¿Sabe algo usted?
0: El roble, nosotros presentamos un proyecto, anduvimos a la vuelta y...
1: Ya leña el roble.
0: Sí, el roble, ¿vos querés saber dónde está?
1: ¿Dónde?
0: En el parque allá Francisco Ramírez, enfrente del Colegio Nacional. Ahí vas a ver unos árboles secos, ahí están. Y otro poco está tirado en el basural y otro poco está tirado en
1: el corralón. ¿Está tirado el roble?
0: Sí, nosotros inclusive el año...
2: Pero no le iban a dar al algo artesanal.
0: Sí. Karina Clementina, hay que consultarle. Inclusive nosotros lo que hicimos, yo presenté el proyecto, ahora que me acuerdo, pero sí. No fue el año pasado, fue en el 24. Cuando se cayó, bien que se cayó,
1: sí.
0: Yo presenté para que se hiciera un inventario de los metros cúbicos del árbol, que se lo curara y que se lo protegiera.
1: Sí.
0: Porque le iba a agarrar las polillas y se iba a ir chau árbol. Y no íbamos a hacer ninguna escultura. El tiempo creo que me está dando la razón.
1: Las polillas están a pleno, están jugando su labor.
0: Están chochas, gorditas. Están todas gorditas.
1: Divina. Los cuitas, el árbol están viviendo ahí.
0: Pero le podías preguntar a Karina Clementina, a ver, que ella tal vez va a estar más en el tema y te va a decir, tal vez algunas partes son salvables y se pueden dar a algún escultor local, porque la idea era un escultor local para que hiciera una imagen de la Virgen del Carmen.
2: Claro.
1: Con esto cierro, José. Me voy a tu partido, el PJ.
0: Sí.
1: ¿El chabonismo está vivo?
0: ¿El chabonismo?
1: Sí, su sector que usted mucho tiempo
0: nosotros
1: estuvo ahí.
0: Nosotros sí, estamos trabajando. Un grupo de encuentro se llama. Estamos en contacto siempre. Hoy por hoy estamos.
1: ¿Tienen candidato?
0: No.
1: Todavía no tienen candidato.
0: No.
1: Mire que viene menos de un año le queda.
0: Pareciera que se va a adelantar.
1: Uh-huh.
0: Ajá. Sí, eso sabíamos que hay intenciones de desdoblar las elecciones provinciales, al efecto no que he pegado con Milei. Pero bueno, estamos a la espera a ver qué puede haber.
1: ¿Le gusta Koch como candidato?
0: Koch ha demostrado a través de su institución, como en otras actividades, como ya sea legislador, en que era el diputado, también como jefe de Vialidad Nacional, le sobra experiencia de gestión, que hoy por hoy no se consigue. Desde ya te digo, ya ha decaído de la gestión de Cabaña, de la primera gestión de Cabaña, y en esta ni hablar, a efectos de no tener una persona idónea en gestión. Vos para traer obras o moverte o lo que sea, tenés que tener planes. Que se muevan, que anden, que pregunten, que pidan, que golpeen puertas. Y eso no se consigue, no es fácil. Vos podés ser buena persona, Ángel, pero vos tal vez no tenés el carisma, no tenés la... No,
1: le está pasando al Consejo Deliberante. Le está pasando al vecinalismo.
0: Y no sé, ¿por qué decís vos?
1: Porque, a ver, si yo pongo una persona, puede ser muy bueno, puede ser un gran...
0: Ah, claro, sí.
1: Pero si no

0: no es la persona no, idónea, porque bueno, ya le hemos tenido dos años y medio al concejal Vergara, y bueno, no se ha desplegado, no ha sabido tal vez cumplir con la función que le dio, o el mandato que le dio la ciudadanía a través de su voto, de ser alternativa nueva para el 2027. O sea, vos lo notás cuando se le hace una entrevista o en el mismo Consejo Deliberante que se trabaja y se presenta, ahí tenía la puerta para él, o su sector de ir progresando, de ir armando, de ir proyectando a futuro, porque hay mucha gente que tal vez ya se cansó del radicalismo, se cansó del peronismo y quiere otras alternativas. Por eso es que este espacio tuvo un único concejal, pero tuvo la posibilidad.
1: Yo no sé si alguien está cansado del peronismo porque están esperando el aguinaldo, ¿no?
0: No sé.
1: Y ahí hay que saber. No, porque no, vemos muchos alcuchos oligarcas, muchas cosas, pero a Aguinaldo le encanta ir eso, Perón. Pero, ¿sí? A ver, me parece que volvemos a lo mismo. Y no en mi partido ni en el partido, pero me parece que hay gente que le hizo mucho daño, como el kirchnerismo, que jugaron 100% para kirchnerismo y pareciera que están en un baño de agua bendita y que quiere salir de nuevo, como que no pasa nada, con otro color político. Otro color en el ISO, en la forma de las letras y demás. Es decir, me parece que el peronismo, más allá de tienen que jugar con todo, pero hay que purgar también.
0: Sí.
1: Ya jugaste, deja lugar. Vamos que vamos con otro, dejemos lugar al compañero, la compañera, vamos a las bases también. ¿Querés repetir como concejal? ¿Te gustaría?
0: No, para nada. No, ya esa decisión la tomamos en el principio, yo en persona, con mi familia, por supuesto, de cumplir con esa oportunidad de estar en el Consejo Deliberante, y yo creo que hay que darle lugar a otras personas que pueden cumplir esta función. Estoy súper agradecido. Tal vez hoy tal vez estamos un poco distanciados en el sentido de la política, no distanciados de personas, con Flavia Mayana, quien me dio la oportunidad, me llamó y me dijo, lo hablamos con mi señora, lo dijimos, sí, bueno, a mí me gusta, voy a trabajar. Y yo le dije, mira, yo cumplo estos 4 años como concejal, después yo me retiro, no quiero repetir, porque me parece que hay que ir modificando, cambiando. Hay otras personas que hay que darle la oportunidad, todos podemos tener, pero hay que comprometerse, hay que andar, ir, visibilizarse y tener, por supuesto, un acompañamiento de un grupo, porque yo solo no es que yo llego solo independiente, no. Mío, hay gente que me apoyó, que me asesora, que me dice esto sí, esto no, y es pues difícil más que nada por el hecho de la situación económica, que mucha más gente está enojada, y enojada con todos, porque a veces caemos también en la volteada nosotros que somos concejales, que no tenemos un poder de decisión en ciertos temas de la ciudadanía, ni a nivel provincial ni hablar, ni a nivel nacional, pero a veces la situación económica del país en sí, por este plan económico implementó Milei, se enoja tal vez con el concejal, con mi persona, porque soy concejal, pero no tengo nada que ver, no tengo poder de decisión, y desde el momento uno manifestamos que no estábamos de acuerdo, no era nuestra propuesta, no era lo que nosotros queríamos, pero respetamos sí la decisión popular de la ciudad, del país en sí, con esta gestión de Milei.
1: Es decir, que vos estás dentro del PJ ahora, sí. Del lado con el sector, te gusta un poco más el sector de Koch, también Gaioli, ¿alguna cuestión más?
0: Lo que es el sector, yo estoy, que era el ex, o chabonista diríamos,
1: sí.
0: O Daniel Pavón, sí. Fue la persona que en realidad me convocó en su oportunidad cuando él estaba de intendente y cumplí la función como director de rentas municipal. Y ahí quedé con ese grupo, que está Perotti. Con ellos trabajamos en la campaña para Adrián, en esa oportunidad, que bueno, perdimos. Pero siempre acompañamos al justicialismo y estamos dentro del grupo del justicialismo. Los tiempos dirán si Koch va a ser candidato, sí, no, u otro. Pero las internas yo creo que son buenas, sí. El partido.
1: Y aparte viene múltiples choy ahora, ¿verdad? Ahora también no tenés que poner el tilde, ¿no?
0: Estamos ahí a la espera a ver qué alternativas va a haber para las elecciones y adaptarnos, porque la ciudadanía ya lo manifestó en el 23, que quiere otro cambio, quiere otra mirada. y hay que saber escuchar, la cabeza abierta, estar tranquilo, tampoco desesperarse, si se pierde se tira todo a la basura, ¿no?
1: Ustedes trabajaron solos, trabajaron muy bien, en su momento los chicos que estuvieron en la caja también trabajaron sí, muy bien, o sea, que mancomunadamente equipos de diferentes lugares pudieron, sí, mantener la presencia.
0: Tenemos distintos perfiles, los cuatro que estamos en el consejo,

0: distintos perfiles y nos hemos adaptado, eso por ahí un poco más vinculado al tema de números o a gestión, es que tal vez a veces puede suceder que otros de mis compañeros tal vez vayan más a la calle, que caminen más, y yo esté más en los números enfocados, que tal vez no se me vea tanto, pero yo no me voy a sacar una selfie controlando el presupuesto, no me da. Tampoco tengo ese perfil de ser muy expuesto en las redes. Otros sí.
1: A usted no le van a dar. Usted sabe que se va del consejo y no le van a dar el mejor alumno.
0: No sé.
1: No le van a dar. Usted no está. Puede ser el mejor compañero, va a sacar el diploma de el mejor amigo, todo lo que quiera.
2: No, le van a dar la medalla del rebelde.
1: Sí, aparte contestador y todo.
2: Contestador,
1: que,
2: no.
1: José, gracias por haber venido. No, gracias, claro, a así que bueno, che, ¿no más aumento con Ater?
0: ¿Aumento?
1: Sí, vas, paremos, no, porque Felipe está...
0: Hay que pagar.
1: Felipe está enojado, ¿no? Felipe Berrué está enojado.
0: ¿Por qué?
1: Porque no era eso lo que vinieron, dijeron. O sea,
0: y un engaña pichanga, diría, en mi barrio.
1: ¿Ah, sí?
0: Y sí, en lo que es a nivel provincial, lo que es impuestos, que salieron el gobernador, inclusive el director ejecutivo, dijo que no iba a haber un tope del 30% de aumento y yo... a la gente que me preguntaba, le digo, controlá boleta de lo que pagaste en el 2025 y controlá lo que pagás ahora. Y ahí te vas a dar cuenta. Yo no te voy a decir si sí o no. Puedo controlarlo. Vas a ver que no era tan así. Pero bueno.
1: Vamos a ver qué pasa acá en adelante. José, gracias por haber venido. ¿Algo más?
2: Esa vez que tipió mal o la equivocación que hubo, ¿te acordás de Ater? Que habían liquidado mal, que habían cobrado de más.
1: ¿Cuándo fue?
2: El año pasado fue.
0: Ah, no me acuerdo.
2: Yo me acuerdo que lo iba a devolver.
1: Ya me lo gasté.
2: Ya
1: me lo gasté, dijo. Ya me lo gasté. Así que bueno. Gracias por haber venido, José.
0: Gracias a ustedes.
1: Hacemos una pausa y ya volvemos.

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0: ¿Me vendés un poquitito más o dos o tres nomás? Ya después prendemos la cámara un segundito.
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1: Me parece que lo van a atender el miércoles a Di Sabato, ¿eh? Con lo de la web. Se agrandó acá con lo de la web. Ahora vaya de Berelló, le dice, pará que tengo una cosita para vos.
0: Dulzada la cosa. 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

0: un funcionario de lo que tiene Snyder.
1: Sí, sí, sí, me gusta Eduardo porque pone la cara, porque va al partido. Me gustaría que todos los otros funcionarios pasen por el partido.
2: ¿Qué quiere que le diga Fuad? Va muy poco al partido el resto,
3: ¿eh? A él le gustaría.
2: A él le gustaría.
3: Que vayan es otra cosa.
2: Es otro tema.
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4: Yo sé que la paciencia se acaba y en este mundo de que todo se quiere ya o todo para ayer, yo le pido a los vecinos que nos tengan un poquito de paciencia. La casa no está en orden para nada. Nos falta mucho.
3: 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Saludos para mi tía Cata de Hernández.

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1: Descubrí
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0: a mí no me han convocado ni siquiera para terminar los cursos.
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2: 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Es lo que yo siento, como que nos hemos quedado un poco. 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
1: Voy a dejar la columna para mañana porque tenés que ir, Majo, ¿eh? Así que sí. Bueno. Así que bueno, de igual manera me quedaron muchas cosas. Mañana vamos a hablar de algunos temas que pasó el fin de semana. Temas que están relacionados con la UCR, algunas cuestiones del PJ, algunas cosas también. Y algunas, por ahí me quiero agradecer a Modernización, a Isábato, al intendente que me saludó también. Al jefe de policía también, a mucha gente también, diferentes intendentes, presidentes comunales. Y mañana voy a hablar porque a veces, che, ¿por qué no vas a alguna cuestión? Y yo la verdad que no soy de meterme con la vida privada de nadie. Y no me gusta que se metan con la mía. Y este es un rubro que a veces se victimizan cuando le pasan las cosas, pero cuando le pasa al colega nadie dice nada. O somos o no somos. Que es lo más importante en la vida. O nos cuidamos de nosotros o no nos cuidamos. Pero así todo, vuelvo a repetir, uno que ya antes no los conocía y ahora los conoce a todos. Algunos quieren que por más que hagan el lavado de cara, un manto de pureza después de lo que han tenido también en su trayectoria y su historia familiar. La cuestión es que miran la paja en el ojo ajeno y no se miran a uno mismo en todo eso. Entonces yo como no comparto algunas cuestiones porque la verdad no soy de esa forma, yo no soy un careta, no tengo dos caras, soy esto, bien, mal, lo que le guste, pero yo si comparto una comida con alguien, si disfruto una mesa con alguien, lo hago porque tengo ganas y no porque soy un careta, que decir, tiene dos caras y va y no, yo soy de esta manera, de esta forma. Y por eso te digo que a veces con algunos hemos disentido algunos colegas de por ejemplo con Boni, no sé, qué sé yo, pero la verdad que si él me dice mañana vamos a comer algo, como hago con él, porque nunca sé que han tenido códigos y siempre obviamente lo hemos mantenido. Cuando a veces me han ofertado esta plata para hablar mal de cierta gente, he dicho que no, y en la vida privada menos, y sobre todo en época electoral muchos de que se hacen los familiares, suben fotos familiares y somos todos, quieren mostrar el lado humano de cada uno. No metan a la familia, chicos, en esto, porque a veces algunos son semejantes mierda, perdón que la palabra así, son semejantemente basuras, un montón de gente que quieren estar cerca a la gente y después hacen tremendas campañas detrás y operan diferentes maneras. No metan a la familia en esto, métanse ustedes solos. Métanse ustedes solos porque no son tan humanos como quieren mostrar. Cuando más querés mostrar algo, peor es todavía. Es lo que careces, ¿no? Es lo que te falta en todo esto. Por eso, yo prefiero en su momento, cuando tenga la posibilidad de hablar con alguien, o cuando tenga, che, ¿qué es eso? Yo charlaré, yo no tengo ningún problema hablar con todo el mundo. Ojo, yo ya los perdoné. Ya está. Pero tampoco soy un careta. Sin lugar a duda. Cuando considero que algo está mal, está mal. Cuando considero que está bien, digo, está perfecto. Cuando hay que apoyar algunas cuestiones, porque no hay que escupir para arriba, porque no sabemos cuándo no puede volver. El otro día, por ejemplo, una presidenta comunal se enojó porque yo le prepubliqué algo de una causa judicial. Pero esto es público, y usted es una funcionaria pública, y usted debe responder de esa manera. No es que somos los malos de la película nosotros porque estamos publicándole algo, presidenta comunal. Al contrario, es verdaderamente lo que está pasando. Y es lo que ocurre, usted debe velar por los intereses de esa localidad. Majo, feliz día también, que ha pasado ayer. Obviamente, a nuestros colegas también le mando un feliz día. A nuestros colegas. Porque algunos colegas son amigos del poder. Y algunas colegas, me explico, defienden dependiendo del color político. Algunas. Y otras que se dicen llamar a políticas, terminan negociando con el poder político. Porque no son boludas, no es como le pueden decir a Majo, che, vos tenés una pauta, Ángel tiene una pauta, fulanito, tiene, no, nosotros tenemos publicidad, no tenemos pauta. Entonces vos agarrás y decís, fulanito, fulanito, ellos arreglan poder. Cuando algunos me dicen, no, no, nosotros no queremos nada de candidato, no, pero necesito una certificación para que tu producto se pueda vender. Que eso es lo que cuesta. Yo recuerdo algo, y con esto cierro para no ser largo. Recuerdo una época donde una empresa muy grande de la ciudad no se le destrababa un certificado para poder salir y exportar su material y vender su producto. Porque si te digo que te vas a dar cuenta, sí, cuál es, sí, ya, cuál es, lo odiaban a Koch. Y Koch se sentó y lograron destrabarlo gracias a las manos de Daniel Antonio Koch. Y hoy son culo y calzón y le cobran todo, le dan toda la cobertura a Koch. Y se enojan con Cabaña porque Cabaña quiso cobrar algunas cuestiones que tienen que pagar. Sí, como todo, la tasa, pum, pam, vamos todo.
0: Como cualquier cristiano.
1: Como cualquier cristiano. Entonces, no me digan que no están, son apolíticos. No se hagan los pelotudos. Después tenés los gorra de lana dentro de cada medio que van y dicen, mira, cuente. No suman dos puntos. Pero solamente era esto. Igual me voy a comer un guisito de fideo muñito y un minito riojano.
0: Bueno, Ángel, yo voy a ir ahí por vos, no te preocupes.
1: Dale, anda, fíjate a ver qué encontramos ahí.
0: ¿Viste? Veo.
1: Así que bueno.
0: Que me van a saludar, me van a besar. Yo también. Obvio. Si bien que me arquivo es porque a mí no me gusta que me palpen la espalda.
1: Valoro,
0: ¿no?
1: El saludo genuino también. Me saludo Rubén Gobato también.
0: Obvio, todos. Pero bueno, gracias. Todo, gracias por tenernos en cuenta.
1: Gracias. Majito, nos vemos mañana si vos querés.
0: Dale, te digo la temperatura. 13 grados. Te cuento, Ángel, que a las 21 va a llover un 40%.
1: Tengo entendido neblina también, sí, para mañana.
0: Atenti. Hay bancos de neblina. Ojo, los que van conduciendo en ruta.
1: Hay muchachos. Accidente en el trayecto Sarte Brazo Largo antes del ingreso del puente. Si vas para Buenos Aires, con calma,
0: Te cuento, 21 horas, 40% de probabilidad de lluvias. A las 22 horas, un 20%. Y vamos a tener mañana al mediodía, vamos a tener un 20% más de lluvias.
1: Chao, mojito.
0: Chao.

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